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0: vas a repetir nuestro pasado, que los dioses ya trazaron nuestro camino con las huellas de nuestras herencias, con las cartas para encarar nuestro destino. Yo sigo el vuelo errante de la lechuza que me trae en sus alas leonadas los suspiros de los ancestros, de los míos y de los vuestros.
1: Deja
0: que este impulso del submundo te inunde, te invada y te atrape. Es la llamada del subgrave, es la llamada del futuro, para que despierten todas las anteriores vidas que habitan en vuestros cuerpos ocultos. Mira cómo brillan estos anillos, son los ojos de mi abuela, la mirada sabia que me conecta. Mira qué lindas son las plumas que ahora pueblan mi faz. Este rostro con forma de corazón siente el latido del más allá. Ahora que la noche es dueña del firmamento, habitemos la máscara, habitemos el momento. Seamos todas desconocidas, escapistas. Dejemos que los espíritus dancen en este baile ancestral y futurista. Yo soy Castora Es, habitante pasajera en este cuerpo, moradora de este y de otros tiempos. Yo soy música y soy misterio.
2: Parece que ya llegamos.

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Muy buenos días, estamos un sábado más aquí en el programa El Misterio. Volvemos con la nueva temporada. Volvemos ya otra vez a seguir sábado tras sábado con El Misterio. Y como sabéis, siempre hasta que no acaban las fiestas del Pilar solemos hacer todos programas de música. Y hoy vamos a empezar con música, pero música veraniega, música que se escuchaba en los veranos. Y para empezar, vamos a empezar con unos artistas maravillosos, Los Refrescos. Aquí no hay playa.

¿Quién nos acuerda de este grupo de los años 80? De el 89, de finales de los 80. ¿Qué es de grupo Los Refrescos a raíz de esta canción? Después no se les ha vuelto a escuchar ningún otro tema. Y debe ser, me parece, que igual ni siguen juntos ya. Pero este fue el hit que les dio a conocer Aquí No Hay Playa, de Los Refrescos, de 1989.

0: Música.
1: Y ahora os dejamos con otras cantantes. Son unas hermanas de unos conocidos, muy conocidos, llamados Los Chunguitos. Y ellas son Azúcar Moreno con Devórame Otra Vez.

Estas artistas, estas, Azúcar Moreno, nos interpretaron y nos actuaron en Eurovisión. Fueron a Eurovisión también ellas, Azúcar Moreno.

Y ahora un grupo que os va a encantar y bastante, que os vamos a contar una cosa anecdótica que igual mucha gente de este grupo no lo saben. El productor, manager de ellos, de Bonnie Ann, era el mismo que el de Billy Vanini. Ya sabéis que Billy Vanini fue un fraude porque no cantaban ellos. Pues os anunciamos, porque habrá mucha gente que no lo saben esto, que Bonnie Ann en verdad no cantaban tampoco ellos. El mismo productor, manager de Billy Vanini, que era el de ellos, de Bonnie Ann, tampoco cantaban Bonnie Ann. Ponían las voces otras personas. Y la voz del chico era la voz del representante, del el productor, el manager de ellos. No es la voz de él. Él solamente ponía Bob Farry, me parece que se llamaba el cantante de Bonnie Ann. Ponía la imagen y las chicas tampoco cantaban. Eran todo un auténtico escándalo. Un fraude también, Bonnie Ann, como fue Billy Vanini, que se llevaron muchos premios, y este grupo también se llevó muchos premios, y era otro fracaso de ese gran representante, productor musical, que más valía que se hubiera ido a la mierda el representante ese alemán. Además era alemán el representante de esos dos grupos, y fue un fracaso. Pensando que Bonnie y cantaban ellos, pues resulta que no. Otro fraude de ese productor representante de muchos grupos. Y ahí va, pero tenía canciones como esta, Bonnie A, ahí va.

los mundos de Babylon, que no cantaban ninguno de los cuatro. Él solamente ponía la imagen, Villafarro, me parece, llamaba, ponía la imagen, no más, las chicas también su preciosa imagen.

0: Y ahora otro grupo que también triunfó mucho en esos de los veranos era este maravilloso grupo que os va a sonar bastante seguro.
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0: Chipirón. Ahora escucháis, Chipirón.

muchos de estos artistas son artistas de como de verano. Sacan una canción y después igual ni se les escucha. O pasan años que se les escuche. Artistas de estos de los años 80 como 90. En cambio, artistas como de los años 60, 70, sí que se les sigue escuchando, pero muchos ya ni se les escucha ni se saben de ellos.

Y ahora tenemos otro grupo muy conocido, la década progresista, la de los años 80, donde era el mejor grupo que hubo en los 80, los componentes que habían en esa década. Después los siguientes que vinieron ya no eran, gustaban tanto como gustaron estos, los de la década progresista de los años 80. Como el principal, Carmelo, que fue uno de los que del grupo que han muerto de momento, que murió durante la pandemia de cáncer.

este grupo de la década prusa era el único grupo que cantaban todos. Todos me refiero a los cantantes como a los músicos. Hasta los músicos cantaban, hasta el batería, el del teclado, el de la guitarra, todos cantaban.

En este grupo cantaba hasta el batería. El batería dejaba de tocar la batería y se ponía a cantar. Aunque era el primer grupo que cantaban hasta los músicos.

y era el primer grupo que te llevaba a los guateques de los años 60 con sus canciones míticas, canciones que igual no recordabas, y que este grupo de los años 80 te llevaba a esos guateques que hacían nuestros padres en los años 60, años 50.

Y es otro de los grupos que también fue a Eurovisión y quedó en un buen puesto. Entre los cinco primeros quedó este grupo de la década próxima con Made in Spain.

Guayat, Guayat, de la francesa Desiree, que después Magneto hizo una versión en español, ese grupo mexicano.

0: Bueno. Disculpad. Bueno, y ahora os vamos a dejar con una canción que os va a encantar. Luego continuaremos con esta canción de verano. Pero os vamos a dejar antes con una cosita. Y después os pondremos esa canción que os va a encantar, segurísimo. Seguro que os va a encantar cuando la escuchéis después. Aquí os ponemos lo que ha hecho el creador, lo que dice el creador. Que a ver si podemos escucharlo. Lo que dice el creador.
1: Pero en verdad yo no venía a decirte esto. Que tengo una versión ya que está en trayera.
0: Escuchemos lo que dice el creador. Esperemos un momento y ahora los ponemos a ver lo que dice el creador, que os va a encantar. Y después os pondremos la canción que os va a encantar. La canción, que es una maravilla. Escuchemos.
2: ¿Sabías que la canción más viral del momento en realidad dice Pan Salami? ¿Que no me crees? Mira, mira, mira. Atenta y atento. Pero en verdad yo no venía a decirte esto. Tengo una versión Jump Style muy trayera para que te descargues gratis. Mira, mira, mira. ¿La quieres? Comenta este vídeo y es tuya.
0: Esto es lo que dice el creador de esta canción. Y ahora vais a escuchar la canción, que es una pasada. Ahí va la canción.

Bueno, esto es Jamaican Bam Bam, es pan salami de ese creador, del ese DJ de los 40 Dance, de esa radio de los 40 principales, del canal Los 40 Dance, y ha hecho esta versión de pan salami, que esperemos que os haya gustado, porque es una maravilla escuchar este tipo de canciones. Y aquí continuamos con más música de verano, que sonaron en el verano.

Ya los dejamos con otra canción más de estas que sonaban en verano, que es el dúo, digo, el final del verano de 1963.

En este año nos dejó uno de los del grupo, Manolo Arcusa, nos dejó este año, se nos fue uno de los grandes cantantes junto a Ramón.

de los años 80 recordarán esta canción por el último capítulo de Verano Azul, donde cantaban esa canción cuando se despedía Julia de Pancho. Y aquí está Fórmula Quinta, Vacaciones de Verano, otro de los artistas y grupos de los años 60 que salían a hacer canciones para el verano.

0: Yo estoy de los grupos Gente de Zona con la Gozadera y Mar Anthony.
1: ¿Tú quieres el
2: teléfono más alto?
1: Yo miraba adelante,
2: ¿cómo tiene
1: la señora esa, mi hermano? ¿Y ahora qué vamos a hacer?
2: Lo que nosotros vamos a hacer, cantar. Vamos a mirar a la redonda.

y ahora sacamos con más grupos que en verano triunfaron las canciones, como esta, Jordi Dan con su pupurrí de éxitos, el gran veraniego, el rey del verano, Jordi Dan.

0: de garrafa.
1: Además, este artista Jordan podía haber triunfado cantando en francés porque era su idioma, pero decidió triunfar con canciones tan veraniegas y cantando en español. Decidió venirse a vivir a España.

este artista murió en una operación que se hizo. Ahí murió. Y fue una verdadera pena para España como para su país, Francia. Y os dejamos con estos jamaicanos que también triunfaron en el...

ella no lo dice, pensaría la gente que es de algún país sudamericano, pero esta es española, Isabel Ayuso, es española.

0: Bueno, y seguimos con esas canciones del verano. Y era Juan Pardo, éxito de Los Brincos.
1: Y he logrado tantos amigos a través de la música que me parece que esta es una buena oportunidad para agradecer tanta buena vibración recibida en el escenario.
0: Canciones que cantaban Los Brincos en los veranos.
1: A mis primeros compañeros de andadura musical, hablo de Manolo, Fernando, Junior y Juan, cuatro amigos que nos llamábamos Los Brincos.

Este es, como diría Javier Penedo, hola, Andrea, la sirenita, el indomable, el que no se puede nombrar, porque cada vez que lo nombran en su programa de por las mañanas, de el programa que hacen ellos en los 40 Classy, siempre que lo nombran les ocurre algún problema, o se les atranca el ordenador, o se les para el sonido o algo. Este es el que no se puede nombrar para ellos, y es Juan Pardo. En Morgue Boss no se puede nombrar a este hombre, a Juan Pardo.

Y ahora continuamos con más canciones del verano. Kili Mino con The Locomotion. Otra artista de los años 80 que triunfó con canciones así para el verano.

esta canción, la década progresiva, fue a Eurovisión y quedaron en un buen puesto. Entre los 5 primeros debieron de quedar Made in Spain, La chica que yo quiero.

ahí estaba la década francesa con Made in Spain, que nos representó en España en los años 80. Y ahora otra vez la década francesa con una fiesta especial.

Este era un grupo que no hacía falta que te pusieran canciones para el verano, porque ya escuchando te hacía bailar en esos guateques de los veranos.

Bueno, y continuamos con más canciones. Lorenzo Santamaría, pa' que no me olvidéis.

Ese sonido de flauta lo tocaba uno del grupo, el bajista, porque ninguno de los demás sabía tocar la flauta. Era el único que sabía tocar la flauta. Y no contrataron a otro más para que tocara la flauta. Fue el bajista quien tocaba la flauta.

Y ahora seguimos con otra canción más. MC Hammer. Otro de los artistas que recientemente sacó una canción. Can't touch this. En verano. Can't touch this. MC Hammer. Can't touch

tenemos otra vez aquí a Marc Anthony con una gran artista, con la

El primero que hizo esta canción fue Mayonesa. Bate que bate. Y ahora seguimos con Billy Vanini, otros estafadores que no cantaban ellos. La voz la ponían otros. Y por eso así acabaron devolviendo todos los premios.

Mother Talking, otro de los grupos que sacaban buenas canciones y muchas algunas en verano.

Bueno, y ahora otra de las canciones que nos vamos a poner es una muy conocida. Mira, Proyecto 1 con el tiburón.

Bueno, ya para ir finalizando, vamos a dejar con una DJ muy conocida, de una familia muy conocida, y ella es Sofía Cristo. Os dejamos con ella y ya nos despediremos hasta el próximo sábado con el misterio.

Bueno, ya nos despedimos hasta el próximo sábado con el misterio. Esperemos que lo hayáis pasado maravillosamente. Y aquí continuaremos con el misterio. Esperemos que esta nueva temporada no faltemos tanto por cosas personales y podamos continuar todos los sábados aquí poniendo buena música y haciendo las sesiones que hacíamos antes. Ya sabéis, para si hay gente nueva, que hasta que no acaban las fiestas del Pilar solemos poner música, porque cuando acaban las fiestas del Pilar es como si acabara ya el verano, que lo hacemos así desde el principio. Y ya hasta el próximo sábado con el misterio. Hasta el próximo sábado. Adiós.

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0: Buenas tardes, bienvenidos un sábado más con todos vosotros. Os habla José Antonio Armero. Frente a mí, como es habitual, tenemos a los controles al Casimoto. ¿Cómo estamos, Quillo?
1: ¿Qué pasa? Buenas tardes.
0: Hoy tengo a los dos. Tengo al mesa entrante, al mesa saliente.
1: Claro.
0: El relevo.
2: Estamos aprendiendo dándonos.
0: Para que no nos pasen cosas como las de la semana pasada, que nos pasaron cosas, no me acuerdo qué cosas
2: pasaron cosas.
1: Alguna también fue culpa tuya, ¿eh? No.
0: Por supuesto, nunca voy a ser yo el que
1: te elude mucho.
0: Bueno, pues después de una semanita de ausencia y de forma previa a otra que también fallaremos. Pues no nos vamos a enrollar más, así que sin más preámbulos, bienvenidos al show, bienvenidos a Senderos del Rock.

0: ¡Joder, qué manera de empezar!
1: Sí, señor, a tope. Arrancamos con la fuerza arrolladora del Santo Acorazado, todo un icono del heavy metal estadounidense que el pasado 22 de mayo ponían en las calles el que hace su noveno trabajo de estudio titulado Emotion Factory Reset y avalado por otro sello icónico como es el de Metal Blade Records. Nos demuestran que 42 años después de su debut siguen más en forma que nunca. Un disco que representa una resurrección, reconstrucción y deconstrucción de la banda, plasmadas en 11 canciones de diversa índole, pero manteniendo ese sonido característico y personalidad totalmente intacta. Hemos iniciado pues, con Close to the Bone, el tema que también abre lo nuevo de Armory Shame. Casimoto, recordemos ese número de teléfono.
0: Hostia, espera que se me sale el micro de aquí. Pero bueno, pero qué ganas tienes de venirte conmigo, hijo mío. 976-525-645.
1: Recuerda que estás escuchando Senderos del Rock, que emitimos en riguroso directo, que lo hacemos todos los sábados de 2 a 4 de la tarde en el 102.8 de tu dial en FM Zaragoza. 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
1: Ay, ay, ay. El problema es que no tenemos a nuestro amigo Pequeño San un poco cascaete. Bueno. Y me parece a mí que la chuleta esa que nos hacían a partir de ya no va a ser posible. Bueno. Así que bueno, el podcast lo vais a seguir teniendo ahí. Ahora estoy buscando y barajando opciones, pues porque ya como nos hemos acostumbrado a tener ese artículo todas las semanas, estoy barajando opciones para poder hacerla de una manera o de otra. Así que bueno. Recordamos también Casimoto las redifusiones.
0: Por supuesto, redifusiones en Radio Mai los lunes a las 10 de la noche y en Asalto Mata Radio Rock los lunes también, pero a las 7 de la mañana, y luego la transición del jueves al viernes a las 12 de la noche, coincidiendo a las 5 de la tarde con el horario de Ciudad de México, y todos estos horarios, por supuesto, una horita menos para nuestra gente querida del archipiélago canario.
1: Correcto, recordamos también que si ninguna de estas opciones te viene bien, ahí está nuestra página de Facebook, donde todas las semanas subimos el audio del programa para que podáis escucharnos tanto en streaming como descargaros el programa en MP3. Como bien he dicho, lo subimos en asaltomataradiorock.com, que a partir de ahora, pues bueno, el artículo de momento no podrá ser, pero vamos, el armero ya está moviendo hilos para que por lo menos a partir de septiembre, cuando volvamos, pueda volver a llevarse a cabo, viene la página de Santi o en otra, en la página web de Zaragoza Heavy, hemos estado hablando, que igual podríamos hacerlo también allí, pero no vamos a dejar de emitir en Asalto Mata Radio Rock. Vamos a seguir teniendo el podcast ahí también, así que nosotros aquí nada nuevo bajo el sol. Por cierto, el jueves estuvo el armero en Radio Topo haciendo una entrevista junto a Eva Solembia para la Asociación del Batallador, y arrancaron el programa con nuestra sintonía de toda la vida.
0: Hombre,
1: Iron Savior, porque lógicamente vienen a tocar la semana que viene y luego hablaremos de ello. Y me enchufan el tema este para arrancar y casi me arranco yo ahí
0: casi
1: a presentar.
0: Casi arriba, ¿eh?
1: Casi me vengo arriba a presentar, pero bueno. Pero no, bueno, de eso, de las novedades del Batallador hablaremos dentro de un ratito. Vamos ahora con más cosas. Vamos a presentar también, tengo a Leti aquí a mi vera.
0: Hola.
1: Hola, Leti, ¿cómo estamos?
2: Hola, muy buenas, aquí estamos.
1: Tenemos a dos quintas partes de Black Haze por ahí, los tenemos comiendo y bebiendo. Luego nos hablarán de su retorno al mundo discográfico con nuevas canciones que pondremos aquí en el programa. Y bueno, tenemos también a Vampiro lo tenemos escuchando ya.
2: Hola.
1: Vampiro, que dice, tienes en el estudio al portero titular, al suplente, y escuchando al segundo portero suplente. O sea que tengo a los tres porteros, los tengo aquí.
0: Claro.
1: Puedo montar aquí una empresa de
0: porteros.
1: De porteros. Y bueno, vamos a Bufete Moriano también. ¿Qué pasa?
0: Por supuesto.
1: Bustin Gorris nos dice.
0: Opa, Marco.
1: Bueno, vamos a continuar. Ha sido otra banda veterana inconfundible. Al primer acorde es la liderada y a la que dan nombre el guitarra alemán Axel Rudi Pell, cuyo sello inconfundible a las seis cuerdas reafirma con fuerza.
0: Es Pell Rudi Sell.
1: Lo reafirma con fuerza su vocalista Johnny Joeli, desde hace casi 3 décadas a su lado. Ghost Town, que es su 23º trabajo de estudio, vio la luz el pasado mes de marzo y lo hizo con su sello de siempre, que es Steam Hammer. Un disco con 10 temas, con 10 temas más una introducción que poseen ese aura mágica ya habitual y que en esta ocasión se incrementa con algo novedoso. Novedoso y poco habitual, como es en el fulano este de Bochum, que es la colaboración de otro grande y nada menos que a la voz. Don Udo Dick Schneider, ¿vale?
0: Espera. O sea,
2: Udo, estamos
0: este hombre,
2: Udo.
0: Este hombre se ha puesto un micro al lado para dejar cantar a alguien.
1: Sí. Sí.
0: O sea, es como si Will Mastin le dejara a otro guitarra hacer un solo.
1: Correcto, y aquí vas a encontrarte un pimpinela entre Johnny Joele y Udo Dick Schneider. Es que, bueno, pues ahí tienes Udo, que aporta su peculiar desgarro a un tema como Breaking Sails, que es el que os vamos a dejar para conocer lo nuevo de Axel Rudi.

0: Bueno, ¿sabes lo que teníamos? El nuevo trabajo de Axel Rudipel junto a Udo Disneyder, colaborando, haciendo así un Pimpinela con Johnny Joeli.
1: No sé si me gusta más Pimpinela de verdad o esto, sí. Estoy en duda ahora mismo.
0: No me jodas, menos mal que te queda poco ya de estar aquí, si no te echo, ¿eh?
1: Pero tú te imaginas ahí quién es.
0: ¡Soy yo! Brick and Shields, así se llama el tema que habéis escuchado, incluido en Ghost Town, el nuevo trabajo de Axel Rudipel. Bueno, nos marcamos un triple de veteranos en esto del heavy metal. Para ello nos adentramos en el regreso de una banda que causó furor y sensación cuando se dieron a conocer por ocultar parte de sus rostros tras unas enigmáticas máscaras. Hablamos de los norteamericanos Crimson Glory, que regresan 26 años después de su último disco, y pese a la buena labor de With Black, la cosa pues no fructificó en aquel cuarto trabajo de la banda. Se había ido Midnight, que era el buque insignia, la voz, el carisma de Crimson Glory. With Black, pese a hacerlo de puta madre, pues bueno, pues no tenía ese deje que tenía Midnight. La cosa, pues eso, no fructificó. El año pasado se reunía la banda con dos miembros nuevos, como son el guitarra Mark Borgmeyer y un nuevo portento vocal como es Travis Wills, que es el elemento que la banda necesitaba para recrear la magia de aquellos tres primeros discos en los que militaba Midnight. Algo que se refleja en este Chasing the Hydra, el quinto trabajo de los de Florida, y del que os vamos a dejar una muestra con este billón de uno, que es el tema con el que celebramos este sorpresivo regreso de los veteranos, Crimson Glory.

0: Bueno, pues ahí teníamos Chasing the Hydra, lo nuevo de Crimson Glory, del cual hemos extraído este billón de uno que acabas de escuchar. Crimson Glory, que regresan y que tienen dos fechas en España. La semana que viene tocan en un festival en Santurchi, ahí en donde los bajos, en Vizcaya, en el Cavi Fest. ¿Vale? Estarán la gente de Crimson Glory. También estarán en el Rock Imperium, el Festival de Cartagena, que esta noche en el infierno vamos a hacer una fiestecita donde vamos a sortear un abono y varias camisetas que nos ha hecho llegar la gente del festi para sortear entre los asistentes esta noche al infierno.
1: Qué buen festival en Cartagena, ¿eh?
0: Sí.
1: Joder. Menudo.
0: Hay un cartelito elegante, Within Temptation, Lacuna Coil, Winds of Steel, Crimson Glory.
2: Muy interesante, ya, sí.
0: Sí. Iron Maiden, madre mía, Anthrax, Testament.
1: Que Anthrax, menudo disquito ha sacado, ¿eh?
0: Mastodon también. ¿Para qué? Bien. Bueno, pues vamos a continuar con más cositas. Después de escuchar el regreso de Crimson Glory, no dejamos el heavy metal más clásico, pero esta vez firmado por una banda de nuevo cuño, que debutó con un EP de 4 temas que nos hizo llegar Dying Victim Productions. Sello que también nos hace llegar este Blessed by the Dark. Perdón, by the Dark no. Blessed by the Dark. Santificado es la oscuridad. Título del primer larga duración de unos italianos que profundizan su devoción a una forma sombría de heavy metal arraigada en la tradición clásica, pero velada por tonos ocultistas y arcanos. Vamos, lo que quiere decir que le gustarán a todo aquel que le guste Mercyful Fate y King Diamond, ¿vale? Ya os lo resumo yo.
2: Bien resumido.
0: Todo ello con una presencia teatral provocadora que exploran atmósferas más oscuras y ocultistas. Pues vamos, lo que te he dicho. A la vez que ofrecen, pues bueno, pasajes crudos y enérgicos. Cars of the Undead es el tema que os vamos a dejar para conocer el nuevo trabajo de estos ocultistas metálicos llamados Demon

0: Madre mía, cómo suenan estos Demon Spill, me encantan, tío. Ya sabes, el rollo, pues bueno, Mercyful Fate, King Diamond, así oscurillos, pero con una personalidad intacta, ¿eh? Es la mola, ¿eh? Sí. Demon Spill, Bliss Be The Dark, que es el título de ese primer larga duración, que no es su álbum debut, del cual hemos escuchado un temita como Course of the Undead. Vamos con más cositas. Damos un corte abrupto para dejaros una nueva banda australiana que no sabe uno cómo calificarla o clasificarla, con infinidad de influencias, hard rock y punk principalmente, y donde tal vez pueda prevalecer un toque psicodélico. El pasado mes de abril ponían en las tiendas el que hace pues su séptimo trabajo de estudio, y está amparado por el sello Cruz del Sur, y lleva el título de Mondo Tomorrow. Un trabajo conceptual donde nos cuentan...
1: Mondo Tomorrow.
0: Mondo Tomorrow. Donde, bueno, el mundo de mañana, ¿no? Algo así. Un trabajo conceptual donde nos cuentan una historia inquietante sobre la naturaleza omnipresente de la tecnología, liderados por una tipa a la que llaman la sacerdotisa imperial, y que, ojito, si ves las fotos, menudas pintas calza. Responde la fulana esta al nombre de Screaming Love Shook. Vaya nombrecito, vaya apodo por una damisela. Que aporta, bueno, una damisela que aporta personalidad. Si no, Shaolin pone dedo de aprobación, claro que sí. Damisela que aporta personalidad a un sonido amplio, espacioso, pero firmemente arraigado a los principios esenciales del rock, del rock and roll más puro. The Whip of Death es el tema que os vamos a dejar de estos australianos que responden al nombre de Tenet. Ojo con el nombre, porque, a ver, el nombre de la banda, ¿eh? The Neptune Power Federation. O sea, se lo podían haber puesto más largo, la madre que los echó. Bueno, y que suenan así. La Federación del Poder de Neptuno, o algo así sería. Ya sabes que estos ingleses lo hacen todo al revés.

0: Bueno. Pues aquí ya lo que habéis escuchado es Animal Attraction, el tema que viene incluido en Rocking Hard, el trabajo, el EP que presentamos hace un par de semanas y que significa el retorno, el regreso de una banda veterana, maña, como son Black Haze. Y aquí tenemos a uno de sus guitarras y miembros fundadores, que Jesús. Jesús, ¿cómo estamos?
1: Hola, buenas. Bien, estamos bien.
0: Estamos bien, ¿no? Y aquí tenemos el jovenzano, el nuevo, ¿no? El nuevo. O el Toño, el cantante, es el más nuevo de todos.
1: El más nuevo es Carmelo, pero vamos.
0: Carmelo. Carmelo, tienes una cara de nuevo, macho.
2: Es que soy muy joven.
0: Se nota que te acaban de quitar el celofán. ¿Eh?
2: Estoy sin estrenar. Atentas, que estoy sin estrenar.
0: Viene de Rocket Queen y ahora con Black Haze. Bueno, el caso es que siempre haciendo hard rock putero. Muy bien. ¿Eh? Sí. Jesús, vamos a recapitular un poquito y vamos a tirar para atrás.
1: Sí.
0: Ya no un poquito, vamos a tirar mucho para atrás, porque el rockerío maño más veterano, pues se sabrá la historia, ¿no? Como me la puedo saber yo, pero los más jóvenes y la gente que nos escucha de fuera de Zaragoza, que tenemos no pocos oyentes que nos escuchan de fuera, lo más normal es que sean ajenos a vuestra historia. Miguel, Jesús, erais los miembros fundadores. La banda que se formó 86.
1: Formamos a finales del 86.

0: sobre octubre, por ahí, septiembre, octubre del 86, es cuando empezamos. Y sí, al principio pues éramos pues 20añeros y estaba todo el boom de aquel momento, ¿no? Y a nosotros pues ves ya la camiseta que llevo, siempre nos ha gustado, aparte de la música más en inglés y demás, ¿vale? Porque aquí dices tú...
1: Sí, que en aquella época era... Sí,
0: te salías un poco del canon, ¿no? De aquí.
2: Exactamente, sí.
0: Nos preguntaban, bueno, ¿y vosotros en inglés, por qué no en español? Y decimos, bueno, pues tenéis a Obús, tenéis a Barón Rojo.
1: Claro, Sangre Azul en aquella época.
0: Exactamente.
1: Era de vuestro palo.
0: O en otra onda, pues estaba pues Rosendo y gente así, ¿no? Y nosotros pues lo hacemos en inglés, pues como os podéis escuchar a Ronnie Dio o a cualquier otro grupo, ¿no? Y sí, siempre nos ha gustado eso. Nos
1: ¿quién
0: ha gustado...
1: era? El que no, yo no conocía era el primer cantante. ¿Quién era?
0: El primer cantante empezó con nosotros. Antes de Mondi estaba Vicente Gabasa, que cantó.
1: Ah, Vicente el de Crisis.
0: Vicente de Crisis.
1: ¿Y a Vicente le pilotaba el inglés o qué?
0: Pilotaba mal el inglés, pero mal, porque
1: es así muy de arriba. Entonces,
0: como le escribía las letras, el tío se las aprendía, las cantaba. Lo que no podría hacer sería, pues.
1: Componer,
0: pues melodías componía, pero escribir
1: la letra más complicado.
0: Luego, claro, Miguel y yo siempre hemos sido, a la hora de componer, siempre hemos sido bastante prolíficos, ¿vale? Entonces, pues. Pues la cosa iba por ahí. Luego ya se fue pronto Vicente y vino Mondi. Con Mondi fue la banda.
1: Alternaba sus labores en el TNT con la banda, ¿no?
0: Exactamente, sí. Y con el Tri-Tri también.
1: Joaquín
0: también se unió con nosotros a la batería y Manolo pues tocaba el bajo. Entonces con ellos pues llegamos a grabar un single,
1: el Tomorrow
0: y la cara B de Judas Game. Ambos temas los seguimos llevando en el repertorio actual,
1: sí,
0: porque llevamos alguno de aquella época, hemos rescatado algún tema de aquella época que tampoco es...
1: Sí, porque llegasteis a grabar dos demos.
0: Sí.
1: La primera demo era previa al single, sí, sí. Y sin embargo en el single no venía ninguno de los temas de la demo. O sea...
0: No. Y luego pues hicimos otra con temas nuevos también. Y al final, pues claro, pues pasa lo que pasa.
1: Vino el puto de la camisa cuadros.
0: Vino el de la camisa de leñador. Y vino los Nirvana. Vino Internet.
1: Y jodió el... Bueno, lo de Internet vino un pelín más tarde. Pero bueno, primero fue...
0: Se juntó todo.
1: Primero fue el de la escopeta. El que se pegó un tiro. Se lo podía haber pegado antes, joder.
0: El cazador. Vino el Nirvana y tal. Y ya pues la cosa cambió. Y al cambiar la cosa, pues claro, ahí pues nos fuimos un poco cada uno por nuestro lado.
1: Claro.
0: Hasta que un día pues llegó Jesús Penón y nos dijo de rejuntarnos, solo porque nosotros también compusimos el tema...
1: ¿Eso fue en 2011?
0: Sí, en 2011. Compusimos el tema que se llamaba Push 36 porque tenía un programa de radio en 2012.
1: Estación
0: de rock, los sábados por la noche.
1: No he conocido bandas yo en ese programa, madre
0: mía. Eso. Y claro, él decía, me falta una melodía para terminar. Y le dije yo un día, pues ya te la componemos nosotros. Y le compusimos el Push 36, que era un tema instrumental.
1: Empezaba con el de Rush y acababa con
0: el nuestro, todos los programas. Entonces ya nos llamó y dijo, es que voy a sacar una versión digital, si tocáis. Y entonces pues nos juntamos los viejos del lugar.
1: Claro.
0: Y hicimos ese concierto. Y a raíz de ahí, pues es cuando nos propusimos seguir adelante, Miguel y yo. Y ya los demás se desvincularon y ya es cuando cogimos Sangre Fresca, que es la banda.
1: Pero muchos años después pudimos disfrutar de un concierto con la formación que grabó aquel single, ya aquella última demo, tío.
0: Sí, sí.
1: Porque estabais todos. Estabas tú y Miguel, estaba
0: Mondi, estaba Joaquín
1: a la batería.
0: Y Senda, que era el primer bajista que tuvimos.
1: Así que
0: sí. Y luego a raíz de ahí pues está la formación actual, que es Toño el que canta, Carmelo es el batería, Pablo es el bajista y Miguel y yo pues a las guitarras.
1: Como dices, tú mirabas, la banda miraba pues a lo que se hacía en el Sunset de Hollywood, ¿no? Bandas como Molly Crew, Dokken, ¿no?
0: Sí, a mí personalmente siempre me han ido las bandas, lo que era famoso, a todos nos gusta, lo que nos gusta siempre, los Maiden, te gustan los Judas, te gusta todo lo que había entonces, pero yo he metido a más por banda, como me decías, bueno, yo vi a Winger, yo prefería a Winger, ¿sabes lo que te quiero decir? Entonces iba un poco más Night Ranger, Y&T.
1: Sí, un poquito.
0: Me gustaba
1: un poquito más underground, más abajo.
0: Exactamente, no iba yo a tal, pero claro.
1: A los top.
0: Y nos ha gustado la puesta en escena, sobre todo. De hecho, nosotros empezamos aquí poniendo bombas en el escenario y con
1: lentejuelas y en las ropas.
0: Y maquillados y demás, ¿no? Y entonces eso molaba.
1: Tenías que entrar a los conciertos de Blajes con gafas de sol, porque brillaba hecho que entre las purpurinas, las lentejuelas.
0: Ahora, por desgracia.
1: Ya lo decía Barricadas. Además, yo creo que la canción esa la compusieron porque tocaron con vosotros. Sí. Las lentejuelas brillan demasiado.
0: Sí, sí, sí.
1: Ya no alucinas a nadie. Después sí, aquel concierto que yo no fui.
0: Que no, nos hicieron probar sonido con 1000 y pico personas dentro.
1: ¿Te parece?
2: Gracias a Dios ya no vamos así.
0: Ya no vamos así. Pero bueno.
1: Ahora... Te imaginas el Carmelo, ¿eh?
0: Sí, pues Carmelo.
1: Con un batín raso de brillante.
0: Se lo hubiera puesto igual.
2: Estaría
0: si
2: mola,
0: se lo hubiera puesto.
1: ¿Eh? Sí, sí, y con los pelos cardados, aunque ahí hay poco que cardar, ¿eh?
2: Oye, aún tengo, ¿eh? Me cago en Dios, que para mi edad esto que llevo es demasiado.
1: A ver. Más mayor somos el Jesús y yo.
2: Bueno, bueno. Que bueno, solo llevo parte.
1: Bueno, por ahí andará, ¿eh? Por ahí andará también.
2: Como me lo dejé pues, todo, vas a flipar.
1: La vuelta al jamón también se la diste, Carmelo. ¿No?
2: Da igual, tenemos a Pablo el bajista que lleva melena para todos.
1: Que digo que una cosa que te quería preguntar con respecto a aquella época y el rollo que llevabais, que no era el habitual en este país. Primero cantabais en inglés, hacíais un rollo hard rock, que cuando aquí se estilaba pues el heavy metal de Obús, de Barón Rojo, de Ángeles del Infierno, y vosotros teníais aquí en España como único referente a lo mejor a Sangre Azul o Júpiter.
0: Bueno, de hecho nosotros salimos antes que ellos. Uh-huh. Ellos fue casi un...
1: Sí,
0: lo de Sangre Azul casi fue el decir que una discográfica o un manager dijera tenemos que ir en esta onda, vamos a juntar a gente para hacer esto, y nosotros fuimos un grupo...
1: Desde luego la maqueta sí que es anterior al disco,
0: la maqueta la hicimos en el 87.
1: Claro, el single ya no, porque ya habían sacado...
0: El single fue en el 89. En el 89 el single, ¿no?
1: Si 88, yo cuando... el vuestro era el 88. 88.
0: Sí, el de 88.
1: Yo tengo el single, está fichado,
0: sí,
1: en
0: el
1: 88.
0: 88. Y en el 88 lo hicimos. Y cuando vino Sangre Azul aquí, que hicieron un concierto en la metro, fuimos a Lina Cero,
1: sí,
0: a ver las firmas. Y más, pero nosotros ya llevábamos... de hecho, nosotros, exacto, yo creo que fuimos algo de pioneros en el, sí, tema de dar un poco...
1: Por eso mismo lo digo, porque
0: y demás, ¿no?
1: Era un algo... Y luego que no sois de Madrid, tío, que estáis en Zaragoza,
0: claro.
1: Que en Madrid ya se estilaba un poquito más. Yo recuerdo la primera vez que bajé a Madrid, me metí en la canciller, fui a mear,
0: sí,
1: y tuve que salir a mirar a la puerta al moñaco porque creía que me había confundido. Digo, sí, a ver, entras al baño los tíos y ves a tres tíos con el peine en el espejo ahí de los chachis y dices, calla que me he equivocado, perdonen señorita, ¿qué?
2: A ver, no, ¿qué conciertos ibas pues a la canciller? Porque yo iba a ver a Slayer y la Paldea.
1: Que no fui a ver ningún concierto, fui a pasar el fin de semana con el colega, me metí allí y digo, y entro y digo, hostia,
3: en el Slayer no se peinaba nadie,
2: te faltaban barbas allí,
1: ¿eh? Así es, sí, sí.
2: Esos conciertos de glam
1: y cantando en inglés, pues eso, ¿cuál era la reacción que tenía la gente, tío?
0: Hombre, pues al principio alguien nos decía que porque no cantábamos en español.
1: En español.
0: Y nosotros pues le contestábamos eso, digo,
1: en inglés. Rock and roll,
0: inglés. Yo digo, yo no creo que si vienen aquí los Twisted Sister le digas que porque no cantan en español. Es que las letras, aprendete las letras, yo digo,
1: sí, pues, pero Nacho, cuando pues, viene Twisted Sister vas a verlo.
0: Sí, claro, digo, pues aprendete, no sé, pues si te gustan las letras, escucha yo a Manuel Serrat.
1: Claro.
0: O a Roberto Carlos, ¿no?
1: Claro.
0: Que te hacen letras muy bonitas.
1: Muy bonitas y muy guay.
0: Y es más, hay grupos que cantan en castellano que te puedes escuchar la letra y o que te enteras de la segunda palabra y ya están por la cuarta y no te aprendes la letra hasta que no escuchas la canción en el disco.
1: Claro.
0: Entonces, a nivel de eso, y aquí pues hemos ido bastante, cuando sales fuera de aquí te das cuenta que todo el mundo habla su idioma y habla inglés o francés. Aquí en España hemos ido un poco para esas cosas muy de España.
1: Sí, muy atrás, hemos ido con unos pasos por detrás. Sí, sí.
0: Ahora
1: eso, por eso erais como pioneros. Luego sí, ya salió Niágara.
0: Sí, Niágara.
1: Que era la otra banda que...
0: Que pues, el productor que lo produjo, que fue Carlos de Castro, les dijo, tenéis que cantar en español.
1: Sí,
0: y ellos no quisieron.
1: No lo quisieron.
0: No quisieron.
1: Y ahí te sientes identificado perfectamente,
0: claro,
1: ¿no?
0: Entonces pues dices tú, pues no sé, ¿qué problema hay con el inglés? Cuando el rock se canta en inglés.
1: En inglés, de toda la vida.
0: Alemanes los oyes cantar en alemán a los grupos o en inglés. A los suecos hay que cantar.
1: En inglés principalmente. Pues, sobre todo en aquella época. Luego ya salieron los Rammstein estos, pero eso es otro rollo ya.
0: Claro, pero bueno, eso es otra historia. Eso es, también es un punto fuera de lo común, los Rammstein.
1: Claro. Oye, ahora que hemos hablado que habéis sacado dos maquetas, ahora que se está llevando tanto el reeditar cosas y rescatar trabajos perdidos, ¿Os habéis planteado alguna vez el sacar esos temas? Porque si lo miras bien, hacéis un disco completo. Un disco completo con...
0: Sí, podríamos hacer hasta dos discos.
1: Con los temas viejos que teníais, claro.
0: Sí, podríamos hacer hasta dos discos, ya te digo. Con lo que tenemos y lo que hemos compuesto, pues sí, pues tendríamos unas 30
1: porque todo eso, canciones. Porque todas esas canciones las tendréis todavía, los masters, y los tendréis,
0: sí,
1: los tendréis guardados,
0: sí,
1: ¿no?
0: Sí, no, y yo aquí las tengo.
1: ¿Las, o sea, tienes ahí?
0: Las tengo aquí.
1: Hombre, pero me refiero a lo que teníais grabado.
0: Sí,
1: refiero,
0: lo que está grabado, lo que pasa es que, claro, eso está en cintas cassette, está, claro, en cosas que ahora
1: que no tienen calidad.
0: Ahora ya no tienen tampoco medios de reproducción, tienes que buscarte mucho la vida para poderlos pasar a
1: digital. Porque hay estudios que están haciendo unos trabajos de recuperaciones.
0: De hecho, nosotros le pasamos una de nuestras maquetas a alguien que grabó aquí un disco, que yo que hiciste la presentación en el... En el Infiernos, ¿no?
1: Sí, el recopilatorio, el aquel recopilatorio de Condenados, sí, en el Olvido.
0: Condenados en el Olvido y tal, estuve hablando yo con ellos y tal, y les pasamos unas maquetas nuestras.
1: ¿Al final las vuestro no salió?
0: No lo sé. Aún estoy esperando que me digan algo. ¿Sabes lo que te
1: pues
0: quiero decir?
1: Es porque no salió, porque si no sí que os hubieran dicho. Yo lo tengo, de hecho lo presentamos aquí. Lo presentamos,
4: sí,
1: aquí el disco, espera que...
4: Pero se presentó el infierno. ¿No pusimos aquí algo de Black Haze con lo de Condenados al Olvido?
2: Se presentó el infierno, sí, lo que pasa es que no pudimos ser ninguno de la banda, para variar, pues somos así de informales y de ocupados. Entonces sí que se hizo la presentación en Infiernos y creo que estuvo presentándonos Joaquín, el antiguo baterista, el primer baterista.
4: Cierto. Sí, porque me suena que estuvo aquí Joaquín, entonces.
1: Es verdad, está el Chumorro, el Jimmy Action, We Won't Rock You, esos tres temas.
0: Era
1: la primera maqueta.
0: La primera maqueta que
2: era. Como era la antigua, pues también correspondía también a un miembro antiguo de la banda.
1: Es verdad, bueno, tengo aquí los temas, ¿eh? Sí, o sea, hace falta, mira, si subes la pista auxiliar, tengo por aquí una cancioncita, ponemos... ¿Cuál te gusta de esas tres?
0: We Wanna Rock You, el Tomorrow, es igual, la Tomorrow era lindo entonces.
1: El Tomorrow, que fue la que salió en...
2: La más conocida,
0: sí. Claro. De hecho, la seguimos llevando.
1: La que salió en el single, ¿no?
0: Sí,
1: Como cara A, sí. ¿Vale? Pues ahora va a subir el... ¿Lo ves? Mira, a ver.
0: Esa es Muy Buena Rock.
1: Muy Buena Rock You.
0: No,
1: esta es Muy Buena Rock You, sí. Muy Buena Rock You. ¿Vale?
2: Sonidos chenteros.
1: Es verdad que salen tres canciones en Condenados al Olvido, ya no me acordaba. Tengo memoria de pez, ¿sabes? O sea que... Pero bueno, que no, hoy no hemos venido a presentar esto. Pero bueno, lo podemos dejar que suene de fondo. Sí. Bueno... sonido maquetero total.
0: Sí, claro. Pero bueno, es que entonces había mucha diferencia.
1: Claro, los estudios, los medios.
0: Entonces, una maqueta era una maqueta, una demo y un disco era un disco.
1: Y un disco.
0: Ahora ya había medio. En tu casa te puede hacer un disco grabado, sí, con los.
1: Ahora cualquiera en casa se graba una maqueta que suena mejor que los discos que se hacían antes. Así es. Bueno, pues eso, que la posibilidad está ahí, que no, pero no sé si has llegado a planteártela o no. Pero sí el regrabarte más.
0: Pues de momento lo que nos haría ilusión es hacer un
1: disco,
0: un LP entero, vamos,
1: entero.
0: 10-12 temas
1: en el que se recuperando
0: algún antiguo, sí, sí. Eso es lo que de hecho yo creo que es la idea que damos, ¿no?
2: Ahora tenemos 12-14 temas que tranquilamente los podríamos meter ya en un completo, porque la verdad es que son temas que no hemos podido grabarlos porque elegimos estos cuatro por la variedad que tenían de diferencia y tal musical, porque los cuatro temas que hemos grabado son bastante diferentes uno a otro, y la verdad es que los 12 temas que tenemos para meter en un álbum completo son muy buenos. No porque lo diga yo, pero dejamos de grabar unos temazos que la verdad es que a mí me dolió mucho, porque hay temas como I Want Your Sex, que son californiano total, y claro, Dangerous Game también, que se grabó en su época, pero es un tema que lo hemos recuperado y ahora tiene una fuerza y una potencia de puta madre, o sea, no tiene nada que ver, sigue teniendo esa esencia, pero es ese toque que le hemos dado a nuestra actualidad, como somos ahora. Pero
1: también tiene el brazo más así que Joaquín, le pega más fuerte.
4: Oye, ha hecho fuerza con el brazo, que casi os tenéis que salir de la sala.
1: Ha hecho cosas que ni con el Blandy Blue se hacía. ¿Cómo se menea?
0: Casi salta el cristal de él.
2: Me voy a ir. Vaya cuadrilla.
1: Bueno, llega el grunge, se disuelve la banda y en 2011 Jesús Penón monta un concierto en el que rescató, no solo a Blagé, sino a Reo, rescató a...
0: Sí.
1: Por ahí andaba también Leyenda, ¿no?
0: Sí, todos de la época.
1: Todos de la época y como bandas de actuales, de actualidad en aquella época, que estaba Damantium, que donde figuraba Poco Muniente, que se nos fue poquito después, sí. Y Caos, que se nos fue, Carmelo también, tocayo.
2: Sí, sí, Carmelo Verdi. No.
1: ¿Qué hizo Jesús para reactivar Black Haze? Porque fue, sé que él fue el detonante, la mecha que,
0: sí, bueno,
1: que
0: pues prendió fuego. Habló con Mondi. Y Mondi lo que mejor tenía es que era muy showman y te convencía y nos juntó a todos otra vez y... Pero chico, pero ya pues ya tampoco hace falta tanto. Porque,
1: un concierto.
0: Claro, ¿sabes lo que pasa? Que cuando estás con la música, cuando estás en la música, pues igual un día te cabreas y tal, a la mierda.
1: Sí, que es como un matrimonio más complicado,
0: sí, ¿eh? Llegas a tu casa, ves la guitarra ahí y
1: es que está ahí muerta de risa.
0: Que hacemos de risa. Entonces pues siempre, a poco que te pinchan, claro. Cuando lo llevas dentro, a poco
1: echas
0: que te
1: pinchas... Echas a rascar, ¿no? Las cuerdecillas...
4: Y ver, además, Penón sabía pinchar bien, ¿eh? Sabía dar...
0: Sí.
4: Usted en el nerviosico.
1: Sí, tenía, doy fe de ello.
4: Tenía las cartas bien...
0: Y la verdad es que...
1: ¿Te acuerdas que lo tuvimos aquí un par de años que le cedimos media hora del programa para que se quitara la espinita? Y le dejamos hacer una sección que hiciera su programa, la sección que empezaba con el 2112 del Temple, los Shillings de sí. Lo hacía igual, ¿no? Sí, le ponía cuatro temas, y un día se nos picó, pero pero bueno, no merece la
0: pena. Y eso, y nos convenció ya, pues, que tampoco hizo demasiado, no, o sea, no hizo mucha falta.
1: Que había ganas, solo necesitabais una excusa, ¿no?
0: Una excusilla.
1: Y, vale. Y a raíz de allí,
0: pues
1: han pasado 15 años de aquello.
0: Sí.
1: ¿Qué ha pasado de estos 15 últimos años?
0: Bueno, la verdad es que también ha habido épocas en las cuales, pues sí, pues hemos hecho pocos conciertos. Aquí en Zaragoza hemos hecho, yo creo que hemos hecho tres, ¿no? Bueno, uno no estuviste tú y luego dos más contigo, tres. El que haremos la semana que viene, que de hecho de paso ya lo anunció, el día 13 en la Sala López. El sábado, la que viene, no, a la siguiente, tocaremos ahí un conciertillo.
1: ¿La López?
0: En la López, sí.
1: ¿Eso que sábado es el...?
0: El día 13.
2: 13 de junio.
1: Y presentamos, cosas, ¿eh?
2: Presentamos el LP grabado.
1: Hostia,
2: las 50 con... primeras entradas tienen el LP gratis.
1: ¿Coincidís con Pedro Botero? ¿Lo sabéis, no?
2: No, lo sabemos.
1: ¿Ya lo sabéis?
2: Que se prepare Pedro Botero.
1: ¿Coincidís con Pedro Botero
0: en la Casa Loco?
1: A
0: la Casa Loco.
2: Bueno,
0: pues
2: nos iremos para allá después. Pues,
0: a los que les guste.
1: ¿Esa acabáis antes?
0: A los seguro que les guste el español irán a Pedro Botero, a los que les guste el inglés se vendrán a la Sala López.
1: O sea, el día 13 en la Sala López, pero Sala López. ¿Tocáis solos? ¿Tocáis con alguien?
0: Solos, tocamos solos.
1: ¿No? ¿Solos?
0: Desde 8 y media a las 8 y media es el concierto. A las 8, creo que a la apertura es a las 8, ¿no? Carmelo,
2: a las 8 apertura de puertas, a 8 y media, a 8 y media o así comenzaremos. Sí.
1: ¿Estáis que el repertorio tenéis como hora y media o así?
0: Sí,
1: o...
0: Una hora y media.
2: El problema es que ahora en la López pues se ve que no puedes tocar más tarde, entonces
1: sí, tienen que venir las.
2: Sí, tienes que conformarte con ese horario, claro, pero bueno, es una sala que no hemos tocado y nos queríamos tocar y
1: está bien,
2: nos apetecía.
1: Depende de dónde te buscas, si tienes suerte de ponerte frente al escenario, la barrita de enfrente y tal, pues está bien. Sí.
2: O si tienes superpoderes y atraviesas la columna.
1: ¿Atravesas la columna esa?
0: Pues. Sí, aquí en Zaragoza hay muchas columnas.
1: ¿Eh? Sí, es la ciudad de las columnas.
2: Por eso lo de Lady Di, ¿no?
0: Sí, sí.
1: El pilar de Lady Di.
2: Bueno.
1: Chiste negro, ¿eh?
2: Chiste negro, ¿dónde lo sabía, eh?
0: Chiste de motorista.
1: De motero rudo. Sí. ¿Qué te iba a comentar? Bueno, pues eso, te lo iba a preguntar al final, pero bueno, ya lo has soltado, pues ya está bien. Que tampoco pasa nada. El orden de los comunicados no altera el producto, algo así era, ¿no? Cuando estudiaba yo. Pues eso, que estábamos hablando, que estos 15 años, que ¿cómo se reactiva? ¿Cómo reformáis la banda? ¿Se va Senda, se va Mondi, se va Joaquín? ¿O os quedáis vosotros y decidís tirar para adelante?
0: Decidimos tirar para adelante y claro, lo mejor es, pues lo lógico es poner anuncios para buscar gente. Y pues salió...
1: Como se hacía antaño
0: y como, pues sí, pues, como sabíamos hacerlo. Entonces apareció Pablo, que es el bajista, que conocía a un cantante. En los locales donde ensayamos pues había un batería también, Borja, que se puso con nosotros a tocar. Y entonces, pues claro, pues entonces empezamos ya con los temas que llevábamos, más los que íbamos componiendo, pues a trabajar. Y luego ya, pues claro, pues hasta que encuentras el cantante adecuado, luego ya encontramos a Toño. Vino Carmelo también a probar de cantante.
5: Buah.
0: Y salió
1: de
0: la
1: de cantante de...
2: Escucha, luego lo cuento. Para flipar.
1: Pero lo puedes contar ahora.
2: Mira,
1: a ver,
2: yo estaba en aquella época.
1: Esto nos tiene interesada a toda la audiencia, sí. no luego a nosotros a Petit Comité, contalos.
2: Sí. Vale, Pantoja, venga, lo cuento. A ver, yo la historia es que en aquella época, claro, yo tocaba en los locales de Miguel y estaba con una banda que se llama Rocket Queen, que está en activo. De hecho, han sacado hace poco otro...
1: Sí, que estuvieron aquí presentándolo.
2: Sí, bueno, eso. Un saludo para todos.
1: A los Gavis.
2: Y entonces, pues nada, yo pues decidí dejar... Bueno, estaba en activo en esa banda, pero llevaba idea de dejarla por X temas. Y entonces yo le pregunté a... Mi padre era cantante profesional. Entonces a mí siempre me ha gustado cantar. Claro, no tengo una voz tan aguda. Claro, si no hubiera sido por la voz hubiera sido cantante.
1: Como yo.
2: No tengo una voz tan aguda como Toño, pero yo le pregunté a Miguel, un día me lo crucé en los locales, digo, Miguel, ¿no conoces alguna banda que busque cantante y tal? Y me dice, sí, la mía. Digo, Ice Blue. Me dice, no, Black Haze. Digo, hostia, Black Haze. Digo, Black Haze, no, yo sabía que estaban en activo y tal, pero no había escuchado nada y no sabía cómo funcionaba. Me acordaba de Mondi y era muy agudo y tal. Dije, bueno. Vale, pues si quieres hago una prueba, tal. Y estuve, coño, 6 meses cantando con ellos. Claro. Lo que pasa es que me dejaba ahí los huevos.
1: Claro. Te dirían que nosotros queremos hacer un majarrón o menos Motorhead, ¿no?
2: No, eran temas muy forzados para mí. Ya. O sea, eran muy forzados. Yo lo intentaba y tal. De momento no sirvió para seguir para adelante.
1: Ya.
2: Y porque Toño tuvo unos problemas personales y tuvo que dejar la banda. Entonces yo por eso entré. Me apetecía cantar, estuve una temporada. Hacíamos lo que podíamos, sinceramente, no voy a mentir. Pero llegó un momento en que Borja pues no encajaba mucho en el grupo por su estilo de tocar, porque Borja era más hardcore entonces en un grupo así tal.
1: Y yo, de estar ensayando,
2: pues los temas se me iban quedando la batería, porque claro, lo mío es la batería. Y al final pues surgió que Toño arregló sus problemas personales y quiso volver a la banda. Y dijimos, coño, pues sí, porque Toño canta de puta madre.
1: Yo me siento en los...
2: Y dijimos, bueno, pues es que Borja... Pues el hombre quiere más hardcore, quiere más caña, ¿no? Entonces le acompañamos a que buscara algo más cañero, lo encontró enseguida, por supuesto, además está con unos grupos bastante hardcore, bastante potentes, y yo me senté a la batería y me acuerdo que el primer ensayo casi fueron todas las canciones del tirón.
1: Joder.
2: Entonces dijimos, bueno, pues ya estamos otra vez la formación completa y cada uno en su sitio y a gusto, ya no tienes que estar apretando los huevos para llegar, ¿sabes?
1: ¿Cuánto hace
2: cosa que agradezco mucho. Buah, 8 años tranquilamente.
0: Sí, 7, 8 años.
2: Sí, sí.
1: Y bueno, ¿y cuándo os decidisteis meteros a grabar estos 4 temas?
0: Pues es que hicimos un concierto, de la Casa del Loco, que tocaron Ice Blue y tocamos nosotros. Así entonces no, Miguel hizo el doblete.
1: No pude ir, pero sí me acuerdo de aquello.
0: Hizo el doblete y la verdad es que pues fue bastante gente, sí, a vernos. Y claro, pues ahí sacamos un dinerillo. Y rascándonos un poco el bolsillo, dijo, pues oye, es el momento, ¿por qué? Porque vino el COVID y demás.
1: Amigo.
0: Esos 2 años, ya sabes lo que ha pasado, que también sí, hay que restarlo.
1: Y aprovechaste la situación.
0: Y dijimos, oye, pues ahora aprovechamos y nos metemos y grabamos. Y es lo que hicimos, grabar. Luego Toño ha tenido unos problemas también con sus piernas, con los meniscos, operaciones en ambas piernas, recuperaciones. Entonces ahí échale otro año.
1: Dos años
2: casi con él.
0: Entonces ahí tienes 4 años perdidos.
1: Perdidos de cualquier manera.
0: Pues sí. ahora estamos ya cogiendo
1: el ritmo. A ver si vamos a coger ya la velocidad de crucero.
0: Grabasteis
1: 4 temas porque, claro, esto me imagino que como todo, el barnet,
0: pues claro,
2: Aparte también porque queríamos hacer una prueba a ver de la formación nueva cómo sonaría en estudio. Y la verdad es que nos...
1: Antes de decidiros hacer...
2: Exacto, antes de ir más en serio, más, digamos, un trabajo completo.
1: Este lo usáis como tarjeta de presentación.
2: ¿Este lo uso yo? ¿Te digo para qué lo uso yo? No, mejor que no, porque estamos... Los que me conocen ya saben para qué lo uso.
1: Vale, ya, sí, yo también me lo imagino.
0: Yo creo que lo único que lo escucha del grupo soy yo. Lo demás no se lo oye ninguno.
2: No, que era broma, ¿eh? Que yo lo uso para escucharlo.
1: Ya, sí, sí.
2: Hombre, llevo CD en el coche, que yo soy analógico total.
0: No somos millonarios.
1: Vamos a poner uno de los temitas del disco, ¿no? Ponemos, ¿qué os parece si ponemos el Dr. Please, que es el más cañero y tal, ¿no? El, sí, decís que es el más...
0: El Dr. Please.
1: Que es como, bueno, pues como el estribillo del clásico de UFO, pero que no tiene nada que ver con
2: eso. No tiene nada que ver.
1: ¿Verdad?
2: No es una versión de UFO, ¿no?
1: Además,
2: no.
1: Incluso le habéis metido el please, que yo sí que lo dicen en la canción, pero sí, no,
2: claro,
1: no en el título.
2: Doctor, doctor, please.
1: Por favor. Doctor,
2: lo que
1: favor.
2: Le decimos a los doctores.
1: Por favor. No, por favor. A la bola.
4: No, a ver,
1: a ver qué les ha contado el doctor. Venga, tira. Enchúfale ahí el doctor, please. Esto es Black Haze.
4: ¿Sabes lo peor que te puede decir el urólogo? 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
1: Sin manos, ¿no?

0: Bueno, pues ahí lo tenemos. Ese tema como el título del tema de UFO, pero que no lo afirmó UFO, sino estos maños llamados Black Haze, que bueno, pues presentan su nuevo EP 37 años después de la última publicación oficial, que era el single, ¿no? 37, sí, sí. Madre,
1: yo no había nacido aún.
0: Ya me está juntando.
2: Sí, 37 años. Pero bueno, no tenemos esas cosas en cuenta.
0: Bueno, pero mola decir, hostia, qué retorno, un retorno de... vale, pues está guay. Rocking Hard. Yo creo que ese título lo deja claro todo, ¿no?
2: Sí, claro. Rock and roll y
0: rock and roll, rock. Y dale duro.
2: Sí. Diversión.
0: Es como, es como el reggaetón, pero en rockero. Dale duro, dale duro.
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0: Por Dios, qué lacra. No, no. ¿De qué habla? ¿Quién compone? ¿Quién hace los temas? ¿De qué habla el hard rock puntero de Zaragoza?
2: Hombre, pues nuestras canciones hablan...
0: Esta es una visita al doctor, por favor.
2: Sí, doctor, por favor, que me he levantado, no sé qué me pasa, y realmente me va a curar, lo que necesito es una amante.
0: Necesito la enfermera, mira la enfermera que tiene ahí.
2: Yes. Eso va un poco esa canción, ¿vale?
0: Otro día en el infierno, a nada de Ingel.
2: Eso ya es, esa es un poco más de decir, me levanto por la mañana, pongo la tele... Da todo un poco asco,
1: la misma mierda de siempre.
0: El zanahorio ahí dando por culo.
2: Bienvenido a otro día en el infierno.
0: Animal Attraction, hombre, pues eso es puro, duro. Rockutero en estado puro, ¿eh?
1: Azorrear.
0: Sí. Madre mía. Y a veces la tristeza llama fuerte a la puerta, ¿no?
2: Sí, esta es una canción, pues bueno, de desamor, pero que siempre con una visión optimista.
0: ¿Pero cómo empiezas el disco así?
2: Sí, porque, no sé...
1: Porque somos unos fracasores del amor.
2: No, realmente es una canción
1: que demostrar.
2: Es una canción de esperanza, ¿no? Es una canción que te dice que aunque tu chica se va, tu corazón sigue latiendo, ¿sabes?
0: Sí.
2: Y de eso trata, de que
0: mira, que la huerta está llena de flores.
2: Exactamente.
0: Que no pasa nada.
2: Un clavo saca otro clavo.
0: Sí, sí. Bueno, saludamos al comando Noubarris, que nos está escuchando desde Barcelona. Desde el barrio de Horta, en Nou Barris, Barcelona. Saludamos a Pequeño Ternasco, a nuestro amigo Santi, que también está a la escucha. Y bueno, vamos a continuar con más cositas. Hablábamos de los temas de este EP. ¿Dónde se ha grabado? Me dijiste a puerta cerrada, que en el túnel, ¿no?
2: Sí, en el túnel.
0: El túnel, lamentablemente ya está cerrado.
2: Sí, con Xavi. Xavi es el técnico, que el ingeniero que estuvo con nosotros.
1: Sí, entre Xavi y Miguel. Miguel también hizo bastante.
2: Y la verdad es que para lo que es, pues ha escuchado gente que controla mogollón, incluso tú las has escuchado. Y se sacan más cosas en limpio que pegas, ¿no?
0: Entonces,
2: pues, estamos contentos porque es fiel.
0: Pero el disco suena bien.
2: Es fiel a lo que estamos haciendo nosotros ahora. O sea, vale. Porque hay veces que si te sacan demasiado de lo que eres tú, luego tienes que llevarlo a cabo.
0: Lo tienes que llevar al director
2: y tal. Y si te sale una pitrafilla, pues dices, esto no tiene que ver. Antes grababas una maqueta, grabas algo. Te lo mandaban a que te hicieran el disco, a lo que te venía el disco lo escuchabas y dices, algo se ha perdido el sonido, esto aquello.
1: Tengo algún conocido que lo escuchó y me dijo, todos me decían lo mismo, escucha, si lo hacéis igual en directo, de puta madre. Y dije, claro, de lo que se refiere Jesús, de lo que se trata,
0: de lo que hay producciones muy elaboradas.
1: Claro, si haces superproducciones, luego ponte a tocar eso, ponte a hacerlo igual. Entonces esto, lo bueno que tiene es que lo hicimos. No nos costó mucho, la verdad, porque nos salió de nosotros mismos y es lo que va a ver la gente encima del escenario.
0: Hombre, a ver, tema, las canciones estas a mí son muy agradecidas si se le mete un buen coro de chavalas, que luego esto lo llevas al directo y encima la vista se agradece, ¿no? Pero...
1: Sí.
0: Además, así pegadicas a la batería...
1: Tienes mi voto por ello.
2: Que necesitaba esta.
0: Joder, ahí está Molly Crew.
1: No estoy necesitado, gracias a Dios.
0: Esto en pos de
1: gracias a Dios, no, a ver, sí, ¿no? No estoy necesitado, pero se agradece unas buenas voces.
0: Sí, claro. Con buenas piernas.
1: Dos buenas voces por cada una. Digo, por cada...
0: Por cada voz. Bueno.
1: No me den más cerveza, coño.
0: Los cuatro temas, eso, habéis grabado en el túnel, hablábamos de los temas que te estaba preguntando aquí, con letras en inglés, que vuelve a coger la retórica esa del inicio, ¿no? Que
2: sí.
0: Es Black Ace, es una banda que se forjó escuchando música en inglés y lógicamente de forma natural se canta en inglés. Se ha reflejado de nuevo en estos cuatro temas. Y el contenido de letras totalmente desinhibidas, ¿no? Quitando el Another Day in Hell.
2: Sí, Another Day in
0: Hell. Habla un poco que es un
2: sí,
0: poco más...
2: Sí, de hecho, Carmelo antes lo ha dicho, hemos intentado elegir un poco la variedad. Porque nosotros, pues, nuestros gustos personales, pues, cada uno tiene sus gustos personales. Pero nos andamos a mitad camino, pues, por ejemplo, si dices tú, bueno, pues vamos desde Bon Jovi hasta los Judas. Claro. Ahí hay un camino muy amplio que recorrer.
0: Bueno, y que las letras jugar. Tampoco tenemos la ya letra, una edad como para andar forreando los fines de semana.
2: Exactamente. Pero vamos, que al fin y al cabo escribes cuando te inspiras por algo también a veces. El claro. Poder de Ingel, pues es el decir, coño, pues... a veces pues no te queda más que decir sonreír y para adelante, ¿sabes?
0: Para adelante, pasar.
2: Y el Animal Atracción, pues sí, es una canción pues divertida.
0: Y que te voy a decir que seguís siendo los Jesús y Miguel los principales compositores, o la Sabia Nueva también tiene voz y voto, o es como el Ingelman Steel.
2: No, pero...
0: ¿Son los dictadores del esto?
1: No, a ver, lógicamente bueno. Los que saben de música son los que tienen que componer. Nosotros somos unos matracos, yo he aprendido por mi cuenta ahí. Lo único que sí que aportamos cuando Jesús o Miguel traen un tema. Lo que intentamos es aportar nuestra opinión y nuestra forma de ver el tema. Siempre le intentamos, pues, cada uno plasmar la idea que... Claro, el punto de vista. Entonces, gracias a eso, Jesús modifica o Miguel modifica y se va formando ya, se va moldeando lo que es la canción definitiva a gusto de todos. Pero normalmente poco necesitamos porque ya... Sobre todo Jesús trae unos temas que enseguida nos impactan y nos hacen trabajar bien, fácilmente. Además, a mí me facilita mucho el trabajo porque normalmente me viene hasta con las baterías base. Entonces eso me ayuda muchísimo porque los desarrollo muy rápido. Luego las voy cambiando bastante, pero tampoco son baterías complicadas.
3: Pero entonces, la base ya te la tienes.
1: Claro, sí, sí, la base me ayuda muchísimo porque es la idea que lleva él de cómo quiere que vaya el tiempo y entonces me ayuda mucho.
0: Y bueno, pues un poco más, no sé si me dejo alguna cosa, que el día 13 tocáis en la Sala López, ¿no? ¿Había algún bolo más o alguna cosa...?
2: Pues de momento no hay nada más.
0: Eso que sería la presentación oficial de este EP.
2: Es
0: bueno, la gente que quiera acceder a ello, si lleváis idea de ponerlo en algún sitio a la venta, si tenéis alguna página web... Porque... Bueno, la del Facebook hay que reformarla, ¿eh?
2: Sí, esa hay que reformarla.
1: Tenemos Facebook.
0: Que la última publicación es de hace 15 años.
2: Esa hay que reestructurarla toda. Sí, hay mucha faena.
0: Hay mucha faena.
1: No existía ni el Facebook cuando lo hicimos.
2: Hay
1: no
2: mucha
1: existía
2: faena. El Facebook. Realmente sí, el CD creo que está... Lo ha acercado Toño a Lina Cero. Está en disco Lina Cero. Y bueno, y la verdad es que en el concierto también venderemos... Y a las 50 primeras entradas que entren, les vamos a regalar uno.
0: Muy bien.
2: Con la entrada va a ir el CD y la entrada para el concierto.
0: ¿Qué precio llevan?
2: El precio, las entradas son 10 euros, con el CD incluido.
0: Bueno, ya está de puta madre.
2: Y eso, a las 8...
0: Con 10 euros los de SGAE no vienen a tocarte los cojones.
2: No.
0: Con 11 sí, pero con 10...
1: Viejo truco.
2: Y pues eso.
1: Fucking SGAE.
0: Puta SGAE. Fucking vultures.
2: Y así, pues bueno, que venga la gente y va a pasarlo.
0: Muy bien.
2: Sí.
0: Pues nada más, lo que queráis añadir, tío. No sé.
2: Pues nada, a ti darte muchas gracias por dejarnos estar aquí.
0: Como siempre, tío.
2: Y ya sabes,
0: la puerta está abierta para todo el mundo que quiere venir.
2: Puedes contar con nosotros cuando lo estimes oportuno y.
1: Yo quiero puntualizar una cosa, teníamos la semana pasada con la bolsa de Judas.
0: Ah, sí, con Mario.
1: Sí, con Mario y por desgracia nos sucedieron cosas a todos, no pudimos estar y nada, aquí disculparme si no estás escuchando, Mario, y otro día estaremos contigo muy alegremente y muy agradecidos por todo. Y a ti, pues eso, agradecerte siempre tu hospitalidad.
0: A vosotros por contar con un humilde servidor. Que bueno, pues que seguimos aquí, pues vamos a poner el temita que hemos dicho que nos faltaba. Hemos puesto Doctor Please, Animal Attraction. Ahora vamos con el del zanahorio, ¿no? Con el Another Day in Hell.
2: Another Day in Hell, sí.
0: Hablando de las cosas chungas del mundo que también le pasan a los blajes, no todo es roputero y alegría,
2: Sí.
0: Venga, un poquito de rabia de la mano de blajes. Recordamos el sábado que viene en. El sábado que viene, no, dentro de dos sábados.
2: Sábado.
0: Que el sábado que viene no hacemos programa y claro, pues no viene bien. Pero bueno, lo recordaremos el día 13. el día 13, en la Sala López. Blajeis.

0: Bueno, pues ahí estamos. Hemos escuchado ese Another Day in Hell de nuestros amigos Black Haze. Recordamos, día 13, el próximo sábado que viene, ¿no? Al otro, en la Sala López, presentando este Rocking Hard, cuatro temas, que a los 50 primeros que entren, pues bueno, pues se los darán con el precio de la entrada, que son 10 euritos nada más. Saludamos a la pareja de la moraleja, tanto a Terelu como a Tony 6. Pues tenemos... aquí dicen que han estado escuchando la entrevista a los Blajes y que no nos querían molestar, que ahora que hemos terminado pues que ya se pronuncia. Muy bien, pues muchas gracias por la deferencia.
1: Hola, pareja.
0: nunca es molestia, la verdad. Vamos a continuar con más cositas después de escuchar a nuestros amigos de Blajes, que siguen ahí, no se van, los tenemos ahí bebiendo cervezas y chispando todavía tortillita y avalorios que les hemos traído. Pues bueno, os he hecho, la semana que viene es la próxima cita del batallador de la asociación, que se ha creado mucho revuelo porque hemos cambiado la ubicación y se está hablando de todo y sin saber. Bueno, a ver, es un concierto que nosotros lo teníamos originalmente en la Casa del Loco con Iron Savior.
2: Originalmente en la Multiusos.
0: No, originalmente lo teníamos en la Casa del Loco con Iron Savior, Cine Rage y Alacrán.
2: Vale.
0: Y luego vino Parranda, con que tenía el mismo día a Ronnie Romero. Y claro, ¿cómo vas a hacer esos dos conciertos por separado? Porque es una contraprogramación de la hostia, hubiéramos perdido los dos, ¿vale? Él lo tenía para la sala multiusos y nos dijo de hacerlo ahí. Digo, ¿pero dónde vas, Alma Cándida, a hacer eso en la sala multiusos? Que es un pinchazo seguro, porque ahí la producción es muy elevada, es demasiado. Pues se emperró. Total, se hizo todo allí, lo anunciamos a sabiendas, le dijimos dos, tres veces que no era un bolo. Y hace dos semanas, pues se dio cuenta y se arrepintió. Bueno, hace dos semanas, no, a dos semanas del bolo, o sea, esta semana. Llevamos una semana de mierda. Hemos podido rescatar el concierto por los pelos, porque conseguir que nos dejaran la Casa del Loco a falta de dos semanas es complicadísimo. Así que rogando, bajándonos los pantalones, hemos conseguido que rescatar el bolo. No se ha hecho en la multiusos porque, lógicamente, es un cartel que no da. Hubiéramos necesitado 1.100 entradas para cubrir gastos. Y los gastos no son nuestros, son de la asociación. Estamos jugando con el dinero vuestro, no con el mío, ni con el del compañero, sino con el dinero de toda la asociación. Así que, para no perder esa pasta, hemos tenido que cambiar el bolo. Han faltado dos bandas, lógicamente, porque todas no caben en la sala del loco, en la Casa del Loco. Las dos bandas que se quitan son bandas teloneras, porque alguno decía de devolver el dinero. ¿Qué dinero te voy a devolver si el caché de todas las bandas valen 13.500 euros y estas dos bandas que han dejado de tocar apenas suman 300 euros? Echa cuentas del porcentaje. ¿Qué quieres que te devuelva? ¿15 céntimos de la entrada? ¡So desgraciado! Es que no tienes ni puta idea de lo que estás hablando. Pues eso, las bandas con las que se ha prescindido se contarán con ellos en futuros conciertos porque los hay, ¿vale? Así que la Sala del Loco será la que recoja el concierto. Hemos podido salvarlo, o sea que vamos a... las entradas valen, lógicamente, si alguno no quiere venir al concierto porque no le gusta la Casa del Loco, está en su derecho de reclamar la entrada en el medio donde la compró, o bien online, o si la compraste en el Infierno o en el Atrio, o en Ibercaja, o en los puntos de venta, en Alina Cero también, pues bueno, donde la hayas comprado, se te devolverá el dinero, porque sé que hay mucho mendrugo que iba al concierto simplemente porque era la multiusos, le importan las bandas una puta mierda, vale, lo sé también y lo comprendo, porque eres un verbena si te da igual las bandas y si solo te gusta el ambiente, y que es un garito grande, que pipa, lo que quieras, vale, pues bueno, que tienes tu derecho y se te va a devolver el dinero. Más cosas que me dijo, que todo el mundo critica la Casa del Loco, yo la criticaba porque realmente sonaba como el culo. Pero lo que llevamos de año, Chema Antípodas y el grupo de gestión de la Casa del Loco han hecho una inversión muy fuerte en reformas y han arreglado ese sonido. De hecho, suena de forma espectacular. Lo pude comprobar en el último concierto de FM y Tigers of Pantan. O sea que el sonido no es excusa. que ya te quieres poner con las columnas, pues bueno, yo qué sé, no las vamos a tirar porque se vendría el edificio abajo porque son columnas maestras. Ya me perdonarás también, ¿no?, que no te podamos hacer. Y que tenemos muchos problemas para conseguir salas en Zaragoza, porque está todo ocupado. La asociación, hemos conseguido una fecha para hacer algo con la asociación en las esquinas y, joder, octubre de 2027. No tenemos todavía cartel, pero bueno, tenemos una fecha para hacer algo un poquito más grande, para con esa idea que tenemos de crecer. Pero claro, lógicamente las fechas, no puedes coger una gira y decir, vamos a coger esta gira, vamos a meter. No, porque no es es complicadísimo conseguir fecha en una sala en Zaragoza. Pues aclarado todo esto, nos vamos a ir a relajarnos un poquito y para ello tiramos del último disco de Aaron Savior, que se titula I Wish Some Anthems of the Galaxy, o sea, himnos maravillosos de la galaxia, en el cual venían una versión de Frankie Goes to Hollywood que se llamaba así, Relax. Así que venga, os lo pido por favor a todos, relaja la raja, maja, y al rotros, a los orangutanes, pues que se relajen los genitales, que vamos a estarnos un poquito tranquilos, ¿vale? Así que venga, chavalotes, ahí tenemos lo nuevo de Aaron Savior. Lo va a poner el armero desde su portátil porque me dice Casimoto que no se lo he puesto. Así que va ahí.
2: Claro.
0: Vamos con ese relax. ¿Estamos todos más tranquilitos?
2: Yo sí.
0: ¿Estamos tranquilitos, no?
2: Yo sí.
0: Pues hala, pues.
2: ¿Y tú,
0: pues
2: sube la tranquilo? Pista.
0: Yo ya, en cuanto escuche la.
2: Te has quedado a gusto, ¿eh?

0: con esta
1: el relax de
0: joder, Frankie, ¿dónde te has quedado, eh?
1: Frankie Goes to Hollywood, una de, bueno, pues uno de los himnos de aquellos años 80, del pop 80, ahora reinterpretado por Iron Savior, que la semana que viene los tendremos en la Casa del Loco junto a nuestros paisanos de Alacrán y al chileno Ronnie Romero. Así que por ahí nuestra amiga Terelu nos dice que nos agradece el que hayamos podido salvar el concierto. A ver, el Moriano que dice no, ole tus cojones, me ha dicho. A ver, ole tus cojones. Y Vampiro, el Vampiro me pone por aquí: joder, qué bien has hablado, Armero. Muy bien, pues me alegro, muchas gracias. Me alegro de que os haya gustado. Bueno, pues es que llevamos una semana de mierda con el tema este, desde que Parranda le ha dado por eliminar el concierto de la sala multiusos, porque pobre Héctor Herrero, la currada que se ha tenido que pegar de teléfonos, de hostias, de miseria, para intentar hablar con salas, rescatar, conseguir un sitio libre, que nos lo dejaran para poder salvar el concierto.
0: Es que Héctor es
1: volver a hablar con los managers, con las bandas, para reubicar todo, con el backline. O sea, es que la gente no tiene ni puta idea del trabajo que hay detrás de todo esto.
0: Héctor es un grande, ¿eh? Héctor claro, lleva muchos años y es un grande,
1: una currada enorme.
0: De verdad.
1: Una
0: currada Héctor enorme, es una pasada, tío.
1: Sí. Así que y llevamos un estrés esta semana que hay que relajarnos. Y nos hemos puesto este relax, un himno maravilloso de esos de la galaxia, como nos dicen Iron Savior, disco que vendrán a presentar la semana que viene a la Casa del Loco. Bueno, el punto más oscuro y pantanoso lo ponen unos tipos que vienen de Pamplona, un proyecto formado por dos tipos, Joseba Juanena, alias Ataúd, con dos Zetas, Ataúd, al bajo, y Mikel Telechea, que se hace cargo de guitarra, voz y programación, puesto que aquí no hay batería ni base rítmica, no más que todo programado, ¿vale? Este binomio debuta, bueno, base rítmica está el bajista, pero las baterías, ya, ¿qué he dicho? ¿Qué te has hecho?
0: No. Yo iba a decir, ¿sabes que cuando solamente es un tipo, se ha hecho un burzum?
1: No, pero aquí son dos.
0: Pues eso.
1: Es un pimpinela, ¿no?
0: Sí, bueno, no, iba a decir, se ha hecho un Luger.
1: Un Luger, bueno, se ha hecho un look. Bueno, vale.
0: Pues casi.
1: Sí, con programación y todo, sí. Este binomio debuta con The Neverending Search, que lo hacen para un sello como, bueno, Whole Death, un sello italiano, con una base de black metal. Ahondan en diferentes estilos caracterizados por constantes cambios rítmicos, pasando sin esfuerzo de pasajes sofocantes y opresivos a ritmos demoledores y riffs devastadores. Con ritmo y con respecto a la narrativa de la banda, esta explora la incapacidad de la psique humana para afrontar sus propias fracturas internas. Su poesía refleja cómo esta caída individual resuena en una sociedad en decadencia, en un mundo natural que sufre. Para sus letras usan tanto el inglés como su euskera natal, y lengua en la que está firmado el tema que os vamos a dejar, llamado Azken Arbolak, que se traduce como los últimos árboles, que es el tema que os vamos a dejar para conocer el debut de estos navarricos, malcaraos ellos, vamos, no tienen cara de simpáticos, llamados Aschen, y que suenan, pues dale play ahí para que lo sepan.
0: Lo del lugar lo he dicho con todo el amor del mundo, lo decía por las bases grabadas.

0: Bueno, pues ahí lo teníamos desde un black metal, no es un black metal puro, sí que es una música bastante oscura, ¿no?
1: Tiene un acento muy guapo en euskera,
0: Claro, así cantando en euskera. No es la primera banda que canta black metal de euskera. Yo recuerdo la pionera era Numen, que llegamos a poner en su día aquí en el programa, porque nos hicieron llegar sus dos primeros discos hace ya en el neolítico. Así que, porque recordamos que Senderos del Rock en noviembre hacemos, el 31 de octubre, el día de todos los muertos, esto del Halloween. Hacemos 30 años, redonditos, 3 décadas.
2: Se dice pronto, joder.
0: ¿Qué hacía la Leti hace 30 años?
2: ¡Uf!
0: ¿Dónde estabas?
2: ¿Cuánto crees que tengo ahora?
0: 30 y...
2: más.
0: Pero tiene los 30 y 40 y... 40 y pocos. 40 y muy pocos.
2: Tengo 40 y poco.
0: 40 y poco.
2: Aunque no pues lo parezca.
0: Pues tenías 10 añitos, 11, ¿no?
2: Sí, bueno. por ahí. Hace muchas locuras en mi pueblo, por eso te digo todo. En mi pueblo hice muchas locuras.
0: Bueno, lo que hemos escuchado se llaman Achen, es un binomio, son dos tíos, euskaldunes, perdón, navarricos. The Neverending Search, o sea, la búsqueda interminable, sería algo así, como la búsqueda interminable, el título de este álbum. Como bien digo, cantan tanto en inglés como en euskera. Euskera, que es el idioma en el que han interpretado esta canción que acabas de escuchar, titulada Azken Arbolak, que viene a decir así como los últimos árboles. ¿Qué sería del mundo sin árboles? Bueno, pues eso.
1: No sé, díselo a la alcaldesa de esta ciudad, que le ha dado por talarlas a todos.
0: Pues ya ves.
2: ¿Qué es eso?
1: Pero luego te pone 800 florifondios en el Parque Grande.
0: Claro, sí. Igual los hacen para eso. Ay, cómo está el mundo.
1: Que dan sombra.
0: Vamos con más cositas. El pasado mes de marzo veía a la luz el duodécimo trabajo de estudio de uno de los grandes nombres del thrash metal de la Bay Area de San Francisco, como son Exodus. 12 trabajos y primero para un sello como Napalm Records. Lleva por título Goliath y nos dicen que es el disco más colaborativo y diverso que la banda ha grabado hasta la fecha, en el que, bueno, pues ha escrito temas incluso Peter Tajdrin de Hypocrisy. Ojito. El disco cuenta con la voz de Rob Dukes, que regresa a la banda después de 15 años, y del mismo os dejamos con el inicial 3111 o 3111, ¿vale? Un tema que abre con unos acordes disonantes que desembocan en la clásica furia e intensidad de una banda como la de los californianos, Exodus.
1: Venga, Tony, que esto es para ti.
0: Venga, Tommy.

0: Bueno, ahí teníamos el nuevo de Exodus, Goliath, que abría con este tema 31-11.
1: Te voy a decir una cosa, hace rato que ha empezado el siguiente, pero...
0: Sí, ¿no? O sea, que estábamos escuchando el segundo tema.
1: Sí, pero como van tan bien hilados...
0: Que no nos hemos dado ni cuenta, ¿no?
1: No, pero a que molaba.
0: Sí, bueno. Pues ya está. ¿Cómo se titulaba el siguiente? Que no me acuerdo.
1: Hosting Human y Generis.
0: Hosting Human Generis. Bueno. Pues hemos hecho un 2 en 1.
1: Bueno, bien. Pues habéis quedado con el tema, pues pillaos el disco.
0: Disco que, como me dice Tony aquí vía Facebook, que no ha gustado mucho a los fans más acérrimos. Vaya. A mí sí que me ha gustado, igual que a Tony. A ver, tampoco lo escucho entero, pero lo habré escuchado la mitad del disco. No me da la vida, tío. Es que no me da la vida para todo, tío. Pues es que no puede ser. Cuando recibes 100 discos a la semana, pues es complicado el darle a todo. Pues bueno, que lo que he escuchado sí que me ha gustado, ¿vale? Así que, ¿qué le vamos a hacer? Y que yo, pues la evolución, mientras no hagan como Metallica, que la cagaron con el Uru y alguno más, pues todo me parece bien. Con perdón de Bufete Moriano, que sé que está escuchando y le gusta todo. Pero bueno, lo que hay. Vamos con más cosas, un par de apuntes al metal sinfónico con Chica al frente. Para ello tenemos dos bandas veteranas en el género. La primera son los alemanes, liderados por el teclista y voz gutural Alexander Krull, que desde hace una década se hace acompañar de Elina Siriala, una banda que ha firmado nada menos que 10 discos completos y otros 8 en formato de EP, como el que nos ocupa. 4 temas que vieron la luz el pasado mes de marzo, avalado por un sello como Reigning Phoenix Music, y a los que acuñaron el título de Son of Darkness, un EP que sirve de adelanto de un próximo disco. 4 temas en los que encontramos arreglos orquestales grandiosos, narraciones mitológicas nórdicas y la impactante interacción vocal entre la imponente soprano de Elina y los inconfundibles gruñidos de Alex. Os dejamos con Until the Last Days, que es el tema con el que esperamos ese nuevo álbum completo de los alemanes, Lips Eyes.

0: Bueno, la teníamos, hemos hecho por primera vez en muchos años, hemos hecho un cambio de banquillo. Tenemos a los controles a Pequeño Saulín. Pequeño Saulín.
1: Así como que no ha querido la cosa.
0: Aquí en el tiempo de descuento, ¿eh?
1: Ha sido como, el
0: como los campos de fútbol del el mundial del fútbol que se cambian ahí.
1: O como el Pressing Cats, que le ha levantado la mano, le chocó la palma y ha salido a pelear.
0: Ha salido a pelear. Y aquí tengo ya en el banquillo aquí a mi vera. Lo tengo a Kachimoto, aquí a mi derecha. Hola, ¿cómo estamos? No te ha dado micro, no te ha dado voz. A ver, enchufa el micro este de aquí, de los del Almero. Me parece que es el 1. Ahora está, ya está.
1: Hola.
0: Ahora lo es.
2: Ahora se te oye un poco.
0: ¿Cómo se ve el programa desde este lado?
3: Raro.
0: Se ve raro, ¿verdad?
3: Sí. Es que antes lo veía durante 10 minutos, que era lo que me duraba la sesión. Luego ya me acostumbré a verlo desde ahí, pero... Qué buen fichaje hemos hecho hoy.
0: Pues sí, ahí tenemos el nuevo mesa de Senderos del Rock. Desde la temporada que viene será miembro titular,
1: y eterno aprendiz.
0: Y eterno aprendiz como yo, que sigo aprendiendo todavía.
1: Jamás lo es también como casi
3: todo. Aprendemos todo.
0: Until the Last Day es el tema que acabas de escuchar, incluido en Son of Darkness, que es lo nuevo de Lips Eyes, y nuestra amiga Terelu, que nos dice textualmente, me dice... ¿cómo me gustaría ser cantante si no fuera por mi voz? Dice, ¿cómo canta esta mujer, haciéndose referencia a la voz de Lina? Bueno, pues sí, yo si te sirve de consuelo, yo también sería muy buen cantante si no fuera por mi voz. Lo vamos a conformar con ello. Vamos a hacer un segundo apunte al Power Sinfónico, lo ponen los finlandeses Amberian Down, que el próximo 26 de junio pondrán en las tiendas el que hace su 10º trabajo de estudio, al que le separan 4 años de aquel tributo a los sueco ABBA que pusimos aquí también, ¿te acuerdas?
3: Cierto, sí.
0: Un trabajo muy alejado de aquel y mucho más crudo y moderno, en el que debuta la voz de una norteamericana llamada Nicole Willerton. Y ojito cómo canta esta chica, que por primera vez en esta banda alternan voces melódicas y guturales.
2: Interesante.
0: Todo a cargo de esta chica, y lo hace de lujo, ¿eh? Algo nuevo totalmente en esta banda, y este nuevo disco lo lanzarán a Pal Records, como ya es habitual, con el título de Temptation Gates. Y uno de esos temas donde destaca ese nuevo aspecto de la banda, donde alternan ambas voces, es Unchained, ¿vale? Encadenado, donde podemos apreciar la versatilidad de esa nueva vocalista en esta nueva obra de Amberian Down.

0: Ah, estamos. A la Terelu se apunta la voz de esta chica, Nicole Willerton, así se llama. Una muchacha que no se le conoce pasado alguno, debía cantar en una banda que se llamaba, a ver, tengo por aquí el pasado, Bluegrass, que no sabemos de dónde es. Sé que es norteamericana, pero no sabemos nada más.
1: Me ha recordado que... a la cantante de Blues Mother.
0: Mira, a ver si le da ese volumen a este hombre. Aquí a Kashimoto, que lo tengo ahora aquí a mi derecha, el micro 1. A ver, Javi.
1: Me ha recordado ahora a la cantante de Sludge Mother.
0: Sludge Mother.
1: Sí, que es una banda de grunge de Estados Unidos, además de nueva ola, que hace poco que empezaron.
0: Háblale al micro, que estás acostumbrado a aquel, que es periférico y este
1: pero
0: es un...
1: tiene cierto deje a la hora, la caída a la hora de cantar, que sí, canta muy parecido, sí.
0: Luego que es una chica que lo canta todos los guturales son de ella también, o sea que no es
1: que
0: haya...
1: yo pensaba que los guturales...
0: No, los guturales son de ella también. Aquí no hay otro vocalista, no, para nada. En Amberian Down siempre han tirado la voz de la chica que ha estado enfrente. Así que, y ahora es esta chica llamada Nicole Wilderton, es norteamericana. Y bueno, pues una norteamericana en Finlandia ahora, pues ahí poniendo voz a lo nuevo de Amberian Down. Buenísimo, me ha gustado mucho el disco completo, ¿eh? La verdad es que es una maravilla. A ver, encaramos el final con el hard rock como referencia y empezamos con el flamante fichaje del sello Frontiers Music, que se ha hecho con los servicios de un portento de banda como son los veteranos Tesla. Ahora es cuando el vampiro lo aplaude y lo celebra.
1: Un destornillador por el pecho, güey.
0: Vampiro, que es muy fan de la banda de Kate, de Jeff Kate. Los de Sacramento regresan 7 años después de su último trabajo de estudio con una nueva obra de versiones, tal y como hicieron 2 décadas atrás con aquel Real to Real, que dividieron en 2 volúmenes. Homage es el título de este nuevo trabajo, verá la luz el 17 de julio y del mismo nos dicen que sus canciones fueron elegidas por diversas razones, principalmente por representar a algunos de los mejores vocalistas de todos los tiempos como Elvis Presley, Freddie Mercury, Sam Cooke, David Ruffin o Etta James y James Brown. Otras selecciones reflejan, pues bueno, canciones que la banda escuchó en la radio en sus tocadiscos durante su infancia. En total 14 temas, de los cuales nos han adelantado un par de ellos, como este que fue firmado por Queen, un maravilloso Spread Your Wings, tema que fue un tema denostado y eclipsado por el éxito que tuvieron dos temas del mismo disco, como fueron We Are The Champions y aquel We Will Rock You, que cogieron una fama superlativa y extraídos todos ellos de ese magnífico News of the World firmado en 1977. Pues bien, aquí se desprenden las alas de nuevo como tributo a la reina, firmando desde luego por la banda de Jeff Kate y los suyos, lo que es lo mismo, Tesla.

0: Como dice mi amigo y compañero vampiro, que vaya solaco de guitarra que se llama Frankie Hannon en este. Que se marca Frankie Hannon en este tema, ¿eh? Poh, impresionante ese solo
1: que
0: final.
1: Que no puede hacer Frankie Hannon a la guitarra.
0: Con Cindy Cuerda lo que se parece, ¿verdad? Bueno, pedazo de versión este Spread Your Wings, despliega tus alas, de tema originario del 77 de la reina británica, Queen, haciendo homenaje a la banda de Freddie Mercury, a la voz de Alfredito Mercurio. Bueno, sin dejar la escudería italiana de Frontiers, pero más centrados en el AOR, damos el último pistoletazo antes del clásico. Tenemos el nuevo trabajo de unos daneses que tienen el punto de mira enfocado a ese soft rock que se firmaba en Los Ángeles. Al igual que en su disco anterior, del que nos separan 3 años, la banda ha vuelto a hacerse cargo de la producción, contando con la mezcla y máster a cargo de Eric Martenson, un figurín de maestro, el guitarra y voz, líder indiscutible de Eclipse. Que ha puesto su talento para innumerables bandas como Nordic Union con Ronnie Atkins, Ammunition con el cantante Wigwam, Wet con, sí, con Jeff Escosoto. El nuevo trabajo lleva por título The Wanderer, es el tercero en el haber de estos nórdicos. Poseen un sonido cálido pero vibrante, técnico pero profundamente humano, nos dice. Nos quedamos con un tema como este How Long, que es una historia sobre depositar la fe en alguien que finalmente te defrauda, y que la firma este combo danés llamado Boys from Heaven, y que suenan pues dale ahí que How Long, como es de largo, ¿no?
1: Como
0: si hablamos de películas porno, pues podría ser muy largo, porque hay algunos que dicen joder,
1: con el calor que hace, lo que apetece un nórdico ahora mismo.
0: Nórdico.

0: ¿sabes?
1: ¡Qué maravilla, qué maravilla! Sí. Aquí tenemos a la piratilla en fire.
2: Sí, sí, sí, sí.
1: De la saxo. En este disco, el segundo tema, mira a ver tú que lo tienes saxo. La carpeta ahí.
3: No te pongas nervioso, Saulín. Hemos dicho saxo.
1: El segundo
3: no,
1: tema saxo. De este disco...
4: No me presionéis. Me pide canciones, tú hablas de sexo, digo de saxo y se me va la olla.
1: Que digo que en este disco, en el segundo tema, hay un tema, no me acuerdo cómo se titula el segundo tema, si quieres ponerlo de fondo, y lo adelantas al minuto y medio, dos minutos, por ahí, una línea de saxo, no me acuerdo cómo se titulaba el tema, tú tienes la carpeta,
4: Hotline, puede ser, hotline, segundo
1: hotline,
4: tema.
1: Segundo tema, Hotline. Impresionante la línea de saxo que tiene este tema, un solo de saxo acojonante. El disco se llama The Wanderer y lo firman pues estos nórdicos que, como bien dice Salín, no apetece nada un nórdico, lo has dicho tú, un nórdico a estas fechas no apetece nada, la verdad.
3: Ya lo dice la frase, ¿no? Hace más calor que follando debajo un plástico.
1: Pues eso. Ahora es un buen momento estas fechas, estas calores. Para lavar y echar a lavar las colchas y esas cosas.
0: Sí, que se secan bien rápido.
1: Se seca. Y recogerlas en el armario hasta octubre. Bueno, que no sé si está la línea. A ver, sube un momento ahí. Esto es el estribillo. Me parece que va después de este estribillo. Si te saltas unos segundos, me parece que viene el solo. Pero impresionante el solo de saxo que viene en este tema. Me parece que ya arranca en un momentito. Pero vamos, mientras tanto, la nueva va a buscar el clásico, porque ahora ya no vamos con el clásico. Tengo a Javi ya esperando con la chuleta ahí para hablarnos un poquito, ¿no? De lo que vamos a poner, ¿verdad? Javi. Bueno, y si no, lo buscáis. Y si no, lo buscáis. Se llama Un Voice from Heaven, The Wanderer, su nuevo disco. Yo, si sois amantes del rock melódico, del AOR, os lo recomiendo encarecidamente porque es un trabajo maravilloso dentro del género. Javi, ¿qué me traes? Venga, cuéntame. Va.
5: Hola, Armero.
1: Hola. Por tercera vez, hola.
5: Hola.
3: Hola, Javi. Detrás del cristal, ¿eh?
0: Al otro lado de la pecera.
5: Ahora cambio de posición.
3: Hombre, ahora somos los Javis.
1: Bueno. Venga, cuéntame.
5: Pues hoy traigo a Gary Moore.
1: A Gary Moore. Cara cortada Gary Moore. Muy bien.
5: Que un 30 de mayo de 1980.
1: Sí.
5: Pues acaba. Bueno, un disco suyo no es. Es un proyecto.
1: Sí, era un proyecto que hizo en Los Ángeles junto a Glenn Hughes.
5: Sí.
1: Pero que a Glenn Hughes al final no grabó porque lo mandaron a Cascala porque valga decir que era un borrachingas. Sí, y como borrachingas. Míralo, ahí lo tienes, mira, escucha ahí. Sube.
0: Es saxo.
1: Ahí. Pues From Heaven.
5: Ya se entero.
1: Impresionante. Venga, sigue.
5: Después de este solo de saxo, muy ochentero.
1: Muy ochentero, nos vamos con algo que es ochentero también. Abría la década.
3: Como tú, Javi, que eres un solo de saxo.
5: Y de sexo también.
1: Y de sexo también, es un solo de sexo. Que no.
3: A ver, que no era ochentero, coño.
4: Ni caso, Javi.
1: Mira.
4: Si eres solo de sexo, chico listo.
1: Venga, dale ahí. GeForce, bueno, un proyecto que no cuenta como disco en solitario de Gary Moore, aunque si se contara sería el tercero, el que iba después del Back in the Streets, que no lo era, pero bueno, ahí estamos, sigue.
5: Bueno, como bien has dicho, Glenn Hughes pues tenía problemas de alcohol.
1: Y no llegó a grabar el disco.
5: Y fue sustituido por Willie Dean.
1: ¿Sí?
5: Y Tony Newton.
1: Tony Newton, correcto, sí señor. Muy bien, más cosas. ¿Qué más debemos saber de este disco?
3: Tommy Newton, que tenía problemas de gravedad.
5: Bueno, pues el grupo también estaba Mark Knauser,
1: sí.
5: Que fundó el grupo.
1: Sí.
5: Y bueno, pues digamos que este grupo la idea lo hizo Gary Moore.
1: Correcto,
5: cuando salió de Thin Lizzy,
1: exactamente. Dejó Thin Lizzy, Ya había grabado dos discos en solitario, pero bueno, se metió en este proyecto allá en el, al otro lado del charco, y grabó esto, pero bueno, y fue el único disco que sacó bajo esta formación. Aunque para muchos lo han metido dentro de la discografía de Gary Moore como el tercer disco del mismo, pero bueno, es lo que hay. Gary Moore, que ya venía de Skid Row, de Thin Lizzy, de haber grabado un par de discos, venía de triunfar con el Perishing Wellways, que llegó a alcanzar el puesto número 8 en las listas de ventas británica, ¿no? Pero bueno, un disco en el que ya se le notaba un endurecimiento que se acercaba más a lo que era el heavy clasicote, ¿no? Y en él, dentro de esa vena dura de Moore, encontrábamos este tema que es White Knuckles Rockin' and Rollin', un tema que yo, que es el tema con el que conocí a Gary Moore y que lo solía poner bastante Jesús Penón, del que hemos hablado antes en su programa 2112 Estación de Rock, que de hecho, si conocía a Gary Moore fue por este tema y en el programa de Penón. Y es el que vamos a poner, ¿no? El tema que vamos a poner como clásico de la semana, firmado por Caracaortada Gary Moore en este proyecto llamado GeForce, y que le decimos a Saulín que suba el auxiliar, no sé, auxiliar.

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0: Bueno, señoras y señores. Previo a este mal día de una fecha importante como la del concierto de Romero y Iron Savior, que es bolo de la asociación.
1: Y Alacrán. Grande
0: Alacrán. Y bueno, pues claro, lógicamente, pues eso. Bueno. Así que nos vemos en 15 días, ya metidos de pleno en el mes infernal del calor, aunque ya lo estamos padeciendo.
2: Sí.
0: Pues creo que nosotros nos vamos a ir, ¿eh? Así que, Javi, háblame de los eventos, venga, que ya sé que te gusta.
1: Venga, eventos.
3: Hay fiesta esta noche en Infierno Rock System.
0: Es verdad. El armero estará sorteando cual Papá Noel vulgar y corriente. Estaremos sorteando un abono para el Rock Imperium, un abono de los tres días y camisetitas que nos ha traído la gente del festival, pues bueno, pues para sortear entre la audiencia del programa, los socios del Batallador y los clientes del Infierno, lógicamente. ¿Y qué más tenemos? ¿Qué más?
3: Pues
0: hay feria mañana.
3: Mañana hay feria del disco.
0: Pinchada el domingo que viene, a lo mejor, ¿o qué? Que no estamos. No tenemos noticias de pinchada el domingo que viene, ¿no? Pues igual lo tomamos de fiesta, venga. Pues nosotros, eso, que nos vamos, ¿vale? Que el sábado que viene tenemos a Ronnie Romero y Iron Savior y Alacrán en la Casa del Loco, y que no podéis faltar, coño, que necesitamos vuestro calor, aunque hace mucho calor, necesitamos el vuestro.
2: Vuestra compañía.
0: Vuestra compañía.
4: Y sudaderas, y de todo.
0: Y vuestro sudor y todo. Bueno, chavalotes, ser malos, ¿no? Muy malos.

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Un saludo, metalmaníacos. Enseguida estamos todos, por lo menos las dos personas que vamos a estar hoy, Fernando y el Nacheras, que soy yo. Pero antes de nada, una cancioncilla. Radio Mai 102.8 FM aquí en Metalmanía. Nos sintonizáis, nos escucháis una canción de Europe y enseguida estamos de vuelta. No os perdáis el programa de hoy.

Bueno, un saludazo, chicos, chicas, ¿qué tal estáis? Bienvenidos, bienvenidas. Ya os ha saludado aquí Nacho, seguro, pero yo para mí es la primera vez que lo hago en esta nueva temporada. Y oye, sinceramente, ganas tengo, ya lo creo que tengo ganas. ¿Qué tal estáis? Vuelve el rock, vuelve el metal aquí en Metalmanía y qué maravilla poder... pues compartirlo con vosotros. En fin, nos esperan unos cuantos meses de buena música, buen heavy metal.

0: Espera, espera, espera. Nacho, te oigo fatal, por no decir que no te oigo nada. A ver, vamos, que no. A ver, cámbiate a otro, anda. A ver, cámbiate a otro. Espera, de todas formas, un momento, inténtalo ahora. Inténtalo ahora. Espera, ¿y ahora? Nada. No, no, a ver, prueba otro. Sí, porque te oigo yo desde aquí, pero. Espera, a ver. ¿Dale? Bueno, pero ¿qué pasa aquí? No, no, no. No se te oye nada de nada, tío. Y vamos, y esto está abierto. Que no, que no. Sí, hay que probar aquí, pero vamos, no. No entiendo esto, vamos, siempre que volvemos, ¿verdad? Siempre hay algún problema, pero habla. Es que no se oye nada, tío. Ah, no, y tengo todo abierto, todo tal. No. No entiendo qué pasa aquí. No sé nada. A ver, prueba en los otros, Nacho. Prueba en los otros. Es que no se te oye nada, tío. O sea, y esto está encendido. Bueno. No. ¿En el otro? Nada, nada. Esto es un tema. No sé. A ver qué. Espera, a ver, un momento. No, pero esto aquí. Espera, un momento. ¿Ahora?
1: Hola, buenas tardes.
0: Joder. Vale. Ya está, ya.
1: ¿Se oye?
0: Sí, ahora perfectamente.
1: Vale.
0: Sí, de hecho ya sé por qué es, pero es que, de verdad. Tan difícil es dejar las cositas bien puestas. Claro, es que sí, aquí tenemos 1.000 pistas, 1.000 diales, 1.000 historias. Y claro, sí, si te falla uno, adiós. Bueno, que no voy a despotricar, Nacho, que esto es una buena. Para mí es un día muy, muy feliz, te lo puedo asegurar,
1: Sí,
0: porque volvemos a la radio.
1: sí.
0: Y lo importante es
1: Bueno,
0: que estamos aquí.
1: sí, desde luego.
0: Nacho, de todas formas, como sé ahora lo que está pasando, luego
1: Sí.
0: si quieres puedes
1: Pues me
0: ponerte en
1: alegro.
0: otro micro, que sé que te
1: Vale.
0: gusta más y
1: De
0: eso,
1: acuerdo,
0: pero de
1: sí.
0: momento quédate ahí, ¿vale?
1: Vale.
0: Bueno, estaba diciendo que en fin, que una maravilla estar por aquí otra vez,
1: Sí.
0: que tú ya empezaste con el programa, ¿verdad?
1: Eso
0: El
1: es.
0: sábado pasado,
1: Sí.
0: pero bueno, que aquí estamos, aquí tú y yo. Por
1: Eso es.
0: cierto, esa es buena noticia, aunque no sé si es tan buena, que por lo que pues, nos han dicho Alex y tal, Leticia. Pues a ver, van a seguir viniendo, ¿no? Pero igual no con tanta frecuencia, ¿vale? No, no por nada, no, obviamente no tiene la culpa ni nosotros ni vosotros, pero bueno, circunstancias personales. En fin, que me enrollo mucho, ¿qué tal estás?
1: Bien, pues aquí estamos, Fernando. Bien, la verdad, muy bien. Como decía antes, que no se me había oído, pero bueno, ahora sí, pues un gozoso reencuentro aquí entre los dos metalmaníacos de siempre, toda la vida. Pero bueno, ha habido diferentes épocas, diferentes etapas, pero aquí seguimos al pie del cañón, o detrás de los cañones, como me gusta decir aquí. Y bueno, pues que ojalá que Alex Liet y vengan cuando quieran ellos, lógicamente. Pero bueno, pues eso, pues que no pasa nada, hay que seguir, ¿no? Y bueno, pues hoy contamos con ellos, pero bueno, aquí en el 102.8 de la FM, Metalmanía, haciendo radio y gozando del buen heavy metal.
0: Sí, señor, claro que sí. Y yo, Nacho, una de las cosas que me encanta de hacer el programa es hacerlo contigo. ¿Qué narices? No sería ni mucho menos lo mismo. Y, bueno, tenemos una serie de secciones que sabes que son tuyas.
1: Sí.
0: No sé si te las has traído o no,
1: Sí, sí,
0: Nachete.
1: sí.
0: Buah, o sea que hoy lo vamos a dar
1: Sí.
0: aquí. Todo. Pues muy bien. Bueno, pues muchísimas gracias por estar aquí. Gracias a la audiencia. No tengo ni idea de si va el chat o no, pero voy a probar a ver. ¿Ok?
1: Sí.
0: Y como ha dicho Nacho, sí, mira, tenemos aquí el amigo Nochor. Un
1: Ve,
0: saludazo,
1: la
0: tío.
1: grande noche. Lo bueno.
0: Bueno, pues como ha dicho Nacho, tenemos un numerito de teléfono,
1: Sí.
0: el 976, ¿verdad? 525645.
1: Eso es.
0: Al que podéis, pues bueno, llamar para saludar y para todo lo que queráis. Para
1: Sí.
0: todo lo que queráis. Porque no sé si has dicho el resto de métodos,
1: No,
0: Nacho.
1: todavía no los he dicho todavía.
0: Pues venga,
1: Vale.
0: hágase su voluntad aquí en
1: Bueno,
0: el metal como en la tierra.
1: pues aparte de ese número de teléfono, vuelvo a repetir, 976-525645, contáis con la dirección de correo electrónico.

0: metalmaniacos@hotmail.com. Estamos en Facebook, Metalmanía Radio Mai, Facebook, en Instagram, Metalmanía FZGZ. Y por supuesto, si queréis entrar en el chat, ponéis en Google www.radiomai.com, hacéis doble clic en la palabra chat y allí veréis una pantallita que se la ha cogida y somos nosotros los de Metalmanía, y en este caso. Y bueno, pues ahí podéis poneros un nick y a disfrutar de lo lindo con vuestras interacciones. Siempre está Noche la ahí grande. El otro día me whatsappeaba Lucía y me decía, es que no soy eso por FM y tal. Digo, estoy aquí haciendo programas solo, pero bueno, como tengo grabado ya te lo pasaré, le decía a Lucía. Otra oyente genial. Y bueno, pues la verdad es que aquí encantados de poder hacer Camino Metálico al andar. Y bueno, que tenéis también en Spotify pues una serie de canciones, incunables clásicos de Metalmanía, BSO Metalmanía, y ahí os encontraréis con esos himnos, esas canciones que a lo largo de los años, que ya son 30 y es nada, pues la verdad es que hemos ido configurando como auténticos baluartes indispensables en nuestro programa y que seguro que os traen un montón de buenos recuerdos.
1: Seguro que sí, Nacho. Y en fin, pues sí, incidencias también en la radio, nada más empezar. Efectivamente nos dijeron que no se nos escuchaba por FM, ¿no? Bueno, ahora en principio sí, ¿no? Bueno, pues en fin, ya sabéis las cosas. Me llamó, por cierto, Virus, Nachete, diciendo, no sé qué, no sé cuántas. Y digo, bueno, pues es que yo he estado fuera y ahora me encuentro con esto. Pero bueno, parece que ya estamos ahí. Y en fin, y por supuesto, por internet también. Como digo, saludamos a Nochor. Y, oye, que está muy bien todo esto tú, pero nos vamos a dejar ya de tanto saludo y vamos a meter más caña. Me gusta mucho, Nacho, cómo has empezado, y también me gustan las cosas como son, pues que hayas puesto The Final Countdown, porque que sí, que es la canción más manida del rock duro o del metal, pero quizá precisamente por eso, ¿vale? A menos que escuches Rock FM, que está todo lo que quieras, y que te la van a poner cada dos por tres, obviamente, ¿no? Pero los que ya hace mucho, mucho tiempo que pues que escuchamos un montón de otras cosas, claro, pues esa canción que en su momento sonó hasta la saciedad, ya prácticamente no la escuchamos. Y la hemos vuelto a escuchar, y vale, es una canción comercial, sí, es una canción no sé qué, pero yo te digo una cosa, es una canción estupenda. Me parece una canción estupenda, sinceramente, y bueno, pues ahí está, la verdad. Escucha. Nada, ese no va. No va porque ahora sí que ya sé lo que le pasaba. A ver, toca por si acaso un poco y tócalo también por abajo. No, la conexión con la propia caja. ¿La ves o no? No hay, Nacho, con la caja de madera. Sí, mira a ver ahí el... Sí, mira a ver la clavija. Ponte en el naranja o donde estabas, porque está claro que el problema... Ahí hay un problema, ¿vale? Y oye, que se te tiene que oír. Pedimos disculpas a la audiencia.
0: En este sí, ¿no?
1: Hombre, es que eso es otra cosica, bro.
0: Vale,
1: pues ese ya es otra cosica. ¿Entendido?
0: Sí, pues que decía Fernando que casi ha sido por accidente lo de Final Countdown, porque quería poner otra canción, en este caso Prisoners in Paradise, pero bueno, que ha saltado esa, porque no... Es que el reproductor dice que como es nuevo hay que fijar las canciones y tal, no sé qué rollo hay que hacer, que otro día me pasó dos o tres veces también. Pero bueno, que como bien dices tú, pues bienvenida sea, porque es una canción estupenda, sí, es una canción muy buena.
1: Correcto, bueno, es que hay cosas nuevas por aquí, ¿eh? Esto efectivamente que está a la derecha, pues lo renovamos, porque el anterior no iba muy bien, y también me voy a tener que hacer un poco aquí de... A ver, no es muy distinto al de antes, pero bueno, en fin, cosicas. Empezamos con un grupo mítico y místico también, que... Nos gusta, sobre todo porque nunca fue un grupo de primera fila, como mucho de segunda, y sin embargo, tenemos que reconocerles que es que llevan en el candelero desde el 78. Para mí, cualquier banda tan longeva, tío, y además ha hecho siempre muy buenas cosas. Bueno, no solo ha hecho muy buenas cosas, sino que es una banda que dentro del espectro del hard rock y del metal chico, casi ha hecho de todo. O sea, empezó haciendo New Wave, ¿eh?, o British Heavy Metal, de hecho son británicos. Luego se pasaron en su etapa media al hard rock, incluso casi casi o sin casi a or. Y luego dijeron, oye, que lo nuestro era y es el heavy metal, y han vuelto al heavy metal, y para mí han hecho lo correcto. Desde su Bloodlines del 2023 no sacaban disco, pero ahora, bueno, disco por lo menos de estudio, pero ahora sí, en el 26, que ya iba tocando, pues nos sacan su Electrified. Y además un Electrified que está muy bien, a mí me gustan mucho este tipo de cosas, las etimologías y las curiosidades, porque igual que la banda se llama Tigers of Pantang, ¿vale? Pero el Tigers con un Y, siendo que la palabra tigre es con I latina, Tigers, pues también lo hacen aquí, Electrified. La segunda I es una I latina. Bueno, pues aquí le clavan una Y, ¿por qué? Pues porque ellos lo valen, ¿de acuerdo? Una banda, insisto, que a mí siempre me ha gustado, que tiene un montonazo de discos, desde ese primer disco llamado Wildcat del 80, ¿no? Pues luego Spellbound del 81, el 81 les pareció poco que sacaron otro, el Crazy Nights. Bueno, un montón de cosas interesantes hasta pues este 2026, en el que vuelven, como digo, con otro disco, y a mí es un disco que me ha gustado. Suena pues a lo que siempre yo creo que tuvo que sonar Tigers of Pantang, pues ese mezcla entre New Wave y Heavy Metal de toda la vida, Nacho.
0: Sí, la verdad es que es un grupo que, bueno, a mí lo hemos alabado mucho porque realmente nos gusta muchísimo. De hecho, bueno, pues a Alex le encanta, a Leti también, a nosotros nos gusta mucho. Y bueno, es que nunca será suficientemente alabado porque realmente nos ha hecho pasar tardes gozosas y momentos gozosos, ¿no? Y es un grupo que, como bien dice Fernando, mezcla esos dos conceptos del metal tradicional toda la vida, pero lo hace divinamente. Y bueno, hay que darles una nueva oportunidad porque realmente ellos son poderosos y lo valen, claro que sí.
1: Pues empezamos, como veis, con algo nuevo pero clásico a la vez. Ellos son Tigers of Pantang. Ese Pantang, ya sabéis, de el que os guste Michael Moorcock y Elric de Melniboné y tal, ¿vale? Con ese disco Electrified y la canción A Shadow on Fire.

0: No sé qué pensarás, Nacho, pero a mí me ha gustado bastante esta canción.
1: Sí, está muy bien. La verdad es que es un buen tema, lógicamente. Es un tema muy directo, potente, lo tiene todo, la verdad, como ellos mismos, como Tiny Son Pantan, un grupo que nos encanta y bueno, que realmente la voz de este tío es cristalina, ¿no? Donde las haya y el grupo es muy bueno. Tiene muchas épocas, pero realmente no tiene desperdicio.
0: Y además, bueno, yo creo que han querido volver, pues eso, a sus inicios. Podrían ser más duros, podrían ser más rápidos, pero entonces no serían ellos, no
1: Claro.
0: serían Tigers of Pantang. Y qué bien que han vuelto de esta manera. Un tema, pues eso, melódico pero cañero. Y desde luego donde se les ven las raíces de la New Wave, pero por todos
1: Hombre,
0: lados.
1: sí, a flor de piel, la verdad.
0: ¿Vale? De hecho, pues porque 2026 y porque la producción, pues lógicamente es mejor de la que era, sin ser nada del otro mundo.
1: Sí.
0: Si no, podrías pensar que estás en los años 80
1: Claro.
0: perfectísimamente.
1: Sí, así es.
0: Pues qué maravilla estar aquí con vosotros, desde luego. En fin, no me canso de decirlo. Tenía ganas de radio. Eso es lo bueno, supongo. Después, no sé, te pegas ahí 2 meses, pues eso, de vacaciones, en donde pues haces otras cosas, etcétera, y vuelves con unas
1: Eso
0: ganas.
1: engancha, engancha. La verdad es que es una cosa, además es buena, ¿no? Como unos enganches malos,
0: Sí,
1: pero
0: señor.
1: enganche bueno estoy, pero realmente que a mí también me pasaba, ¿eh? Digo, joder, algún día de julio, agosto, yo ganas tengo de que vuelva a la normalidad para ir a Metalmanía y tal. Es lógico, sí.
0: Correcto, y un montón de cosas interesantes os vamos a poner hoy, ya lo creo. Aparte de hablaros, pues, de noticias, de que habrá, pues, alguna Nacho Crónica. Lamentablemente, pues, no estamos todos, ¿no?, para darle a esto la ceremonia, ¿no?,
1: Sí.
0: que precisa. Pero, oye, yo siempre que pasa algo así, yo digo, a ver, Nacho y yo, pues, estamos, bueno, desde los inicios, en la radio, desde los inicios, no de la radio, sino juntos más o menos, desde los inicios. Vale, Nacho se incorporó un poquito después,
1: Sí.
0: pero sinceramente de eso ya no se acuerda nadie. O sea, un Metalmanía sin Nacho es imposible, ¿vale? Bueno, supongo que sin mí a estas alturas tampoco,
1: Claro,
0: aunque también
1: creo que
0: hemos
1: sí.
0: dicho que Metalmanía, pues como la canción, ¿no?, de Spirit Will Go On, pues tiene que seguir, aunque Nacho, o yo o ambos no estemos. Habría que buscarse la vida de alguna manera, ¿no?
1: Sí.
0: Pero, chico, pasan los años y seguimos aquí.
1: Hombre, claro.
0: O
1: Además
0: sea
1: son
0: que,
1: ya 30 tacos, o sea, realmente
0: claro.
1: son muchos años y bueno,
0: Pues eso,
1: uff, una pasada.
0: algo estaremos haciendo bien o no demasiado mal, ¿no?
1: Claro.
0: Bueno, Nacho, seguimos. ¿Y seguimos con qué? Pues con otro grupo que, mira tú, por dónde también comparte ese carácter clásico con Tigers of Pantang. No comparte el tipo de música, pero pasa un poco igual. En cierto modo, me explico. No es un grupo de primera fila. Vamos a decir que es de segunda, un poco como los Tigers, ¿de acuerdo? Y que siguen sacando discos. Y que, aunque es imposible hacerlo igual, yo creo que también es otro grupo que más o menos ha conseguido conservar sus formas de hacer las cosas. Es decir, no es un grupo como los hay, y muchos, que de repente, pues la mitad de carrera es de un tipo y la siguiente mitad es de un tipo completamente diferente que casi casi te cuesta reconocerlo. Bueno, pues sabemos que hay bandas así,
1: Claro.
0: ¿vale? A veces sale bien, al menos a ellos, a los fans o seguidores, quizá no tanto, ¿no? Pues eso, hay un gran riesgo ahí de descalocarnos
1: Sí,
0: totalmente.
1: totalmente.
0: Pero no, la banda de la que os hablo ahora, que son Flotsam and Jetsam, es un grupo que siempre ha estado entre el thrash y el heavy metal y que sigue estando ahí. Nacho, los hemos
1: Hombre, claro.
0: puesto más de una vez.
1: Otro gran clasicazo, ¿no? Del rock and roll de toda la vida, los Flotsam and Jetsam. Y bueno, que realmente, pues este grupo, bueno, es un nombre importantísimo dentro del rock and roll, como digo. Y bueno, seguro que hace vuestras delicias. Esperemos que así sea, porque sois gente abierta, sois gente culta y os gusta la buena música. Y esta gente lo sabe hacer muy bien.
0: Correcto, luego os contamos alguna cosita más, que como siempre nos gusta, ¿vale? No suelo poner la canción, el grupo y tal, ¿no? Somos los 40 criminales. Ahora vais a pasar mis signos y cuentas. Sí. No. O sea, como no nos pagan, pues tenemos la suerte de poder ser auténticos y poder pasar de esas mamonadas. ¿De acuerdo?
1: Sí.
0: Entonces, nuevo disco, Rats in the Temple. Ratas en el templo. ¿Vale? ¿Y cómo es el disco? Pues, en fin, no va a romper moldes. Si te gustaba, te gustarán. ¿Eh? ¿De acuerdo? Si te gustaba Fletcher and Jetstand, te gustarán las canciones. Si no te decía nada, seguirá sin decirte nada. Pero como a nosotros nos gusta, y sé que a muchos de vosotros también, bienvenidos a este nuevo disco, que como digo se llama Rats in the Temple, y hemos elegido una canción que a mí me gusta bastante, se llama First on the Spike, que es como decir el primero que van ahí a clavar en la estaca, macho. O sea, te ha tocado, a ti el primero, la primera en la frente. Flotsam and Jetsam para vosotros.

0: trallazo como tiene que ser, ese thrash, si queréis vamos a llamarle thrash domesticado, llamadlo como queráis, ¿no? De Flotsam and Jetsam. Pero, oye, nos ha entrado fenomenal como nos tiene que entrar y a vosotros espero que también.
1: Pues sí, unos viejos rockeros de los que nunca mueren, legendarios, donde los haya. Su nombre está escrito en muchas páginas importantes del metal, del rock and roll. Y bueno, la verdad es que ya veis cómo se arrastran, ¿no? Como decía Fernando, pues trallazo, pero eso es muy bien ejecutado, con mucha sensibilidad también, con mucha precisión, mucha potencia, dureza. Que no falte, ese es el rock, ese es el heavy metal. Pero bueno, desde luego yo creo que aquí vamos haciendo camino con muy buenos grupos, con historias célebres del metal, y eso nos enorgullece, claro.
0: Correcto, muy bien, Nacho. Por cierto, que aquí estoy intentando ver cómo funciona esto, porque, porque es posible que, claro, tú habrás intentado hacer lo mismo que yo. Sí. Yo acabo de poner la 11, ¿vale? Y me ha vuelto a la 1.
1: Ya, es que me parece que hay que fijarlo. El otro día me pasó varias veces, pero al final me di cuenta que había que, o sea, tú le das la ruleta, ¿no? Te va marcando el
0: sí,
1: número.
0: Sí, hay como canción. Una ruletita, ¿no?
1: Y luego lo presionas un poco para que se quede el número de canción.
0: Vale, es un, o sea, truco presionarlo, ahí. El propio...
1: Sí. Lo que es la propia ruleta, me parece.
0: Vale,
1: es,
0: vamos a ver.
1: El otro día me salió así, no sé.
0: ¡Oh, my God!
1: Sí, no, es así, ¿no?
0: Sí. No, que sí, que sí.
1: Sí, sí.
0: Si es que, macho, es que si no fuera por ti... Hombre, si no fuera por ti, sería por otro. Pero prefiero que sea por ti, Nacho.
1: Otro día pensaba, yo digo, cuando venga Fernando, también le va a pasar como a mí, porque claro, a cualquiera le pasa, ¿no? Porque
0: ostras, es que, nuevo, claro. Es que, con todo respeto al que hiciera este equipo, no es precisamente intuitivo.
1: No, no,
0: eso.
1: Claro, por eso.
0: No es intuitivo, no, no. ¿Vale? Si la buscas y tal...
1: Sí.
0: Se supone que si la dejas y pasa, qué sé yo, un segundo y no haces nada, pues hombre, que te la fije, ¿no?
1: Sí, yo con Warcry, por ejemplo, que se pone la 2, me saltó la 1, digo, joder, esta no es la que quería, igual pasaba antes con Juro, que no me acordaba ya el tema, pero bueno, sí.
0: Bueno, no pasa nada, Nacho, no pasa nada porque, tío, estamos aquí y ya está. ¿Y sabes por qué no pasa nada? Porque tenemos grandes amigos en la radio y uno de ellos es Mr. Jesús.
1: Hombre, qué grande Jesús. La verdad es que este chico pues siempre está ahí detrás de los cañones apoyando a Metal Manía. Cuando estoy solo generalmente llama y bueno, pues que es una auténtica pasada y tenerlo como amigo, como colega de correrías metaleras y en fin. No sé, espero que le vaya todo muy bien porque se lo merece y es un chico que está siempre al tanto de todo, del arte, de la literatura, del cine, de todo y bueno, pues eso, compartimos con él pasiones, ¿no?
0: Sí, señor. Hombre, bien, pues bueno, no, le podrá ir mejor, seguramente, pero al menos trabajo tiene, ¿eh? Porque siempre que nos llama, está trabajando.
1: Sí, está.
0: Por lo tanto, oye, eso hoy en día es un plus. Pues Jesús, tío, gracias por estar ahí. Además, como bien sabes y bien decías, Sabotage Jesus Saves, ¿vale? Por lo tanto, tú no, nos salvas, ¿no?
1: Sí.
0: Muchas veces. Sí. Bueno, pues yo creo, Nachete, que podrías hablar un poquito de esto.
1: Sí.
0: Y además está totalmente justificada la canción que vamos a poner, más bien el grupo que vamos a poner.
1: Sí.
0: Y diréis, bueno, ¿y qué es esto? Porque no vemos nada y esto es la radio, no es la televisión. Pues os cuento lo que es, que por cierto, ostras... Pesa, ¿eh?
1: Sí, es el gordete el libro. Bueno, ¿ves? Gordete, a ver, es grueso.
0: Sí, bueno,
1: cabe.
0: Sí, bueno, que, a ver, me refiero, lo que son las páginas, pues son de un gramaje generoso,
1: eso,
0: ¿eh?
1: Es.
0: Bueno, estamos hablando de un libro, ¿y de qué libro estamos hablando, Nacho?
1: Del libro de Taco, han sacado el libro Taco. Bueno, han sacado el libro una tal autora llamada Yolanda López Saiz, que ha recopilado, pues, entrevistas sobre muchas cosas de la historia de Taco. Y bueno, pues yo voy a dar mi opinión, ¿no? A mí el libro me ha gustado, no es que me ha disgustado, de todo lo que se refiere a Taco me gusta y esto también me ha... Solo le da una lectura profunda, pero bueno, la verdad es que está suficiente.
0: Pero...
1: Esperamos que yo leía por ahí una crítica de internet y decía un poco, coincidía conmigo, digo, a ver cómo van las críticas de internet por ahí del libro de Taco y tal, y que podía habérselo currado un poco más, ¿no? O sea, en el sentido de que no está mal... Pero bueno, que a lo mejor falta un poco de bagaje en cuanto a determinadas cosas, no sé, pues en cuanto a lo mejor no funciona mucho en cuanto a conciertos, pienso yo, en cuanto a la historia del grupo en sí. Son entrevistas aisladas de cosas, de influencias musicales, de sus gustos, de
0: ya.
1: Como digamos, de cómo lo pasan en los conciertos, de cómo lo pasan. Pero, claro, entrevistas, pero se quedan un poco escaso, quizá, ¿no? No lo sé, a mí esa impresión la obtuve, ¿no? Quizá.
0: A ver, claro, yo no lo he leído, lo voy a leer, que afortunadamente me lo vas a dejar, como gran amigo que eres. Uh-huh. Pero no sé por qué, sin leerlo, ya veo por dónde vas.
1: Sí.
0: Es decir, aquí, y corrígeme si me equivoco, uh-huh, no nos vamos a encontrar con lo que nos encontramos tú y yo cuando leímos el de Héroes del Silencio.
1: Claro.
0: O sea, eso era la historia del grupo.
1: Sí.
0: Tal. Está a mí bien. Me gustó. Creo que era sí. muy...
1: Me gustó más, sí.
0: Sí, sí. Muy exhaustivo.
1: Exhaustivo, sí.
0: Me da la impresión de que este libro va a ser un libro más de sensaciones
1: sí,
0: que
1: sí.
0: de... que de historia del grupo.
1: Sí.
0: Y claro, yo quería más.
1: Sí, un poco por ahí, sí. La verdad es que yo creo que eso es bastante lo que ha dicho, refleja bastante lo que pienso yo, sí. Y luego, pues ya te digo, leyendo críticas y tal por internet, digo, pues esto coincide con lo que pienso yo también y tal, ¿no? Digo, a lo mejor es una rayada mía que yo pienso que se me ha quedado corto poner alguna cosa si no lo es, pero bueno, tuve la suerte de encontrarme con determinadas críticas que sí que lo ponían bien, que está, es un buen libro, está muy bien redactado y muy bien escrito, pero que a lo mejor falta ahí un poco de caña, ¿no? Simplemente, no sé expresarlo de otra forma, pero vamos, yo creo que... Digamos, que a lo mejor es que lo leáis vosotros y deduzcáis porque está bien, pero igual alguna cosa se queda un poquito corto. ¿Sí?
0: Bueno, pues lo que no se nos va a quedar corto, Nacho, es el
1: cierto,
0: tema...
1: Perdona, que la autora se llama Yolanda López Sáiz, que lo he dicho en parte, ¿no?
0: Yo creo que sí que has dicho.
1: Ah, vale.
0: Bueno, pues dicho queda, ¿vale?
1: Sí.
0: Lo cual no quita que... Seguro que, vamos, el mérito está ahí, ¿vale? O sea, Yolanda, si nos estás escuchando, pues no te enfades, ¿vale? Pero, bueno, uno cuando saca una obra siempre está sujeto a comentarios y críticas, ¿no? Y a veces son buenas y a veces, pues quizá no tanto, o bien, pues no son malas, ¿vale? El libro está bien, no sé qué nos cuentas, pero, pues hemos echado en falta, pues esto y lo demás allá, ¿no? Vale, pues chicos, chicas... Que una canción que suena poco por aquí, pero no será porque no nos guste, porque para mí es de lo mejor que ha sacado Taco, y probablemente, sobre todo pues ahora que ya tienen una edad y que entiendo que no les apetezca o que les apetezca cada vez menos pues hacer canciones rápidas, cañeras, yo creo que sé que eso, que es de lo mejor que han sacado y sacarán, ¿vale? ¿Cómo se llama esta canción? Pues esta canción, chicos y chicas, se llama Corazón de Barro. Que no es esta, ¿verdad?
1: Esta.
0: ¿Y por qué? Que claramente me pone aquí Nacho en el CD, ¿vale? A ver, un momentito. Pues tendría que ser esta. Ah, no, no, no, no, no, no, no, no, no. Quieto, quieto. Quieto. El fallo es mío. Y cuando el fallo es mío, es mío. Vale, no pasa nada. Vamos ahora sí con Corazón de Barro. Es así.

0: Corazón de Barro, una canción estupenda de Taco, ya lo creo, seguro que también a Jesús le ha encantado. Y una canción para el recuerdo, que todavía, por supuesto, y me parece muy bien, cantan pues alguna vez en directo. No es quizá de las que más canten, pero yo creo que cuando lo hacen, vamos, esto directamente se cae, ¿no?
1: O sea, es un temazo, la verdad es que yo... Me acuerdo con Sus Nes Pedrosas, que yo nunca había oído, creo, recordar esta canción. Bueno, alguna vez, igual, me parece que no. Esta canción en directo y me flipó que la tocaran, porque es un temazo increíble. Y siempre hemos dicho que este disco está muy bien, pero desde el principio, curiosamente, coincidíamos Fernando y yo en que había dos canciones aquí que son pletóricas, que es esta y Víctima del Amanecer, que la puse la semana pasada también, ¿no?
0: Total, pues bueno, ya ves que estamos ahí tú y yo totalmente sintonizados. Sí. A ver, es un disco en general que está bien, ¿vale? Pero sí que es verdad que tiene canciones como muy potentes y otras que quizá quedan un poquito más en el olvido, pero bueno, no hay...
1: Tiene una que se llama Espaldas de Frente, que también es una preciosidad.
0: También, sí. No, hombre, a ver, Arrastre bueno. Viento, eso, sí. O sea, Viviré Solo... Sí. A ver, tiene cosas que están muy bien, sí. ¿No? Pero en fin. Sí. Bueno, pues que sepáis que aquí Metal Archives nos vuelve a hacer una vez más la pirula con lo bien que iba antes y de repente, tururú, ¿eh? Ay, Dios mío. Y claro, pues no es lo mismo, no es lo mismo. Bueno, en fin, Nacho, sí que hay una cosa que sí que es la misma y es la sección que vas a hacer ahora porque vamos a hablar de las Nacho Noticias.
1: Pues sí, vamos a empezar esa sección que ya la inauguré esta temporada la semana pasada, juntando también tengo una peliculía en las crónicas y tal, las dos secciones inauguradas. Pero bueno, la verdad es que hoy es importante porque, entre otras cosas, ha pasado que ha muerto Niko Carmila, el productor e ingeniero de sonido finlandés, con 62 años, no era mayor, la verdad, 62 años hoy en día es un jovenzano, por así decirlo. Bueno, nació el 3 de febrero del 64 en Lohja, Finlandia. Desarrolló una extensa trayectoria en el rock y el heavy metal de su país con más de 300 discos aislados en sus créditos y en su estrecha relación con los estudios Finbos de Helsinki, una figura habitual en los discos de metal finlandés. A lo largo de su carrera, Carmila participó pues, en trabajos que todos reconoceréis de producción, grabación y mezcla de numerosas bandas finlandesas. Entre ellas, aislados los nombres que voy a mencionar ahora, como Nightwish, The Novogons, Stratovarius, Amorphis, Sonata Ártica, Norter, Waltari, Tarot, en fin, una serie de bandas importantes, importantísimas. Bueno, pues eso, trabajó con los alemanes Sergai, los japoneses Overbites, de hecho mezcló Inmortal de los españoles Warcry. En fin, pues un adiós prematuro a este hombre que ojalá allá donde esté pues sea feliz y bueno, pues un adiós inesperado, ¿no? Pero no por ello menos triste.
0: Bueno, pues luego, sí, perdona, bueno, sí. Una tragedia. Pero, en fin, pues de vez en cuando ya veis que se nos va gente importante.
1: Una noticia sobre un mito del metal, un nombre que a ti ya más te gusta muchísimo, Fernando, como es King Diamond, que habla sobre la reciente salida de Andy LaRock, guitarrista que ha formado parte de la banda durante aproximadamente 4 décadas, y sobre la incorporación de Guns G, Firewind, Ozzy Osbourne como su sustituto. Una entrevista concedida a Metal Injection, el cantante danés explica que la separación de su histórico compañero no responde a un enfrentamiento concreto, sino a un distanciamiento progresivo. Seguimos siendo amigos, dice Diamond. Eso nunca va a cambiar. Creo que es algo gradual que ha ido en diferentes direcciones durante un tiempo y llegó a un punto en el que fue como, vale, algo tiene que cambiar, esto no está bien. Bueno, ahora hablamos de un guitarrista, Markus Benesalo, que ha sacado un primer tema. La banda finlandesa de power metal Best in Black ha estrenado la canción Fear the Beast, un nuevo sencillo inspirado en las películas de Alien. El tema, que llega con un videoclip escrito y dirigido por Katri Iona Kopenen, contiene numerosas referencias a la peligrosa criatura de la saga de ciencia ficción. Y un vídeo también sobre Fear the Beast. Y luego, bueno, pues dos últimas noticias. Ahora hablaré de un par de conciertos como la última noticia, pero antes decir que el guitarrista y cantante Kai Hansen ha ofrecido una actualización sobre el próximo álbum de Helloween, cuyo proceso de creación y grabación se encuentra ya muy avanzado. El músico asegura que la banda tiene varias canciones mezcladas y estima que el disco está aproximadamente un 80% de su desarrollo, mientras destaca también la gran respuesta que están recibiendo durante su gira por Latinoamérica y la buena relación que existe entre todos los miembros. Andy Deris y Kai Hansen de Helloween en Indies del Rock 2026. Andy Deris Bueno, Hansen ha confirmado, mejor dicho, que el trabajo sobre el próximo álbum de Helloween está avanzando a buen ritmo y que en una parte importante de material ya se encuentra terminada.
0: Bueno, genial. Todos, sí. Halloween nos gusta a todos, uh-huh. Y más, la verdad es que nos ha ilusionado mucho cuando se han reunido, sí. Y no solo se han reunido, sino que han hecho una nueva familia, ¿no? Sí. Digamos.
1: Grupo mítico donde los haya. Y dos, bueno, una noticia que es un poco, bueno, es doble, pero vamos, dos conciertos, uno que va a ser la semana que viene, que es ese al que yo no voy a ir al final, me he decidido y no, la verdad es que no me tienta mucho. Los grupos me gustan, pero no estoy mucho utilizando para conciertos, como ya dije a la piratía otro día, me preguntaba por qué no iba, pero bueno, razones particulares. El caso es que tocan Warcry y Pedro Botero en la Multiusos a las 9 ¿cuándo? De la noche.
0: ¿Pero cuándo?
1: La semana que viene. O sea, el sábado 19.
0: Genial, ese que no puedo ir. Uh-huh. Efectivamente, que estoy en Madrid. Muy bien. O sea que... Vale, vale.
1: A las 8, el poncito se supone que será sobre las 9. Ya digo, dos bandas importantes. No sé si quedarán entradas ya, porque me dijeron que estaban. Cuando me interesé por la entrada, más o menos tenía pensado ir y tal. Y al final no. Eso, pero bueno.
0: Hombre, si es que ya a estas alturas, claro, es un grupo muy importante. Sí.
1: Y luego otro concierto que es el de hoy. Por la razón por la que un poco creo que no ha venido la piratería al programa, que es Centrix más Legion DC en la López, 25 anticipada, 30 en taquilla, abren puertas a las 7, 7 y media tocará Legion, a las 8 y media, 1 de la noche más o menos Centrix. Sí, soy en la López, como digo, bueno, también buen concierto, abanderado y promocionado por la gente del Batallador. Uh-huh. Y bueno, pues.
0: Metal, espero, metal.
1: Espero que os que veáis ahí, pues lo paséis en grande, ¿no? La verdad es que también promete sensaciones fuertes.
0: Estupendo, sí señor. Bueno, pues a ver si el sábado pasado hubiese estado aquí y tal, y hubiese estado un poquito más centrado, pues hoy hubiésemos puesto algo de los Centrix, ¿vale? Uh-huh. Pero la verdad es que no he traído nada. A ver si algún día de estos lo hacemos. ¿Alguna cosita más, Nacho?
1: No, la verdad es que no había noticias, porque luego el verano se han producido cosas, pero bueno, he querido hacer una criba de lo último que ha habido y tal solamente.
0: Muy bien. Bueno, pues vamos a cambiar ahora radicalmente de tercio. Y en este caso sí que la palabra radical viene un poquito que ni pintada. Porque nos vamos a poner aquí un poco más extremos, Nacho. ¿Qué pasa con las tuberías? ¿Qué
1: pues
0: pasa?
1: Que se atascan y claro. Quieres atascarla, quieres atascar tuberías.
0: Hay que desatascar tubería, chavales. Nos conocéis, sabéis que estas cosas ocurren. Y cuando pasa eso, hay que coger una banda, pues de metal así extremo, en plan un poco, pues, death, sobre todo. Pero bueno, en este caso, cuidado, porque aquí vamos a encontrar un montón de cosas. Esta banda que vamos a poner es una banda francesa. No es habitual que pongamos por aquí bandas francesas, no porque tengamos nada en contra de nuestros vecinos del norte, sino porque, ya sea por la lengua, ya sea por, no sé, no hay muchos grupos franceses interesantes de heavy metal, aunque sí que es verdad que grupos de metal extremo, sobre todo así un poco más alternativo y tal, siempre, siempre ha habido cosas ahí también interesantes, ¿no? Uh-huh. ¿Vale? Por lo menos para... Sí. Para un grupo de gente. A mí es que no... Ya os digo, yo sí, yo con Francia y el metal tengo ahí una relación un poco de amor-odio, porque lo que sacan, con excepciones, por favor, que hay grupos buenísimos, pero lo que suelen irse a un death metal y tal y eso, que no me tira, ¿sabes? Entonces, pero bueno... Tenemos excepciones, aquí tenemos una de ellas. Ellos se llaman Carbonic Fields, campos carbónicos, y como decía, mezclan thrash, mezclan heavy, death, metal progresivo, incluso también cosas sinfónicas, ¿vale? Les gustan los cambios de ambiente, etcétera. Bueno, es un metal donde puedes encontrar un poco de todo, ¿vale? Y bueno, podemos encontrar incluso cosas, bueno, más que cosas, gente de cierta importancia, como por ejemplo Frankie Constanza, ¿vale? Es batería y pues es antiguo miembro de Dagoba, que es posible que también, bueno, que también lo conozcáis, ¿no? Muy bien, bueno, pues a lo que estamos... Sacaron un disco bastante interesante, ¿vale? ITE Est, o como se pronuncie, ¿de acuerdo? Pero, ahora, y cuando digo ahora, digo hace 3 o 4 días, 7 de septiembre de 2026, publican su segundo álbum, que se llama Spiritus Mentis, el espíritu de la mente, y cuidado porque aquí tenemos una obra potente y que no me ha dejado para nada indiferente, Nacho, ¿vale? Así que eso, nos vamos a poner un poco más cafres con esta gente que se llama Carbonic Fields. ¿Te parece hay un buen...? Sí. ¿Eh?
1: Hombre, ya el nombre del grupo ya sugiere mucho, o sea que realmente seguro que son potentísimos.
0: Pues vamos con ellos. La canción que hemos escogido se llama Apocalypse. No Apocalypse, sino Apocalypse, que no sé esa palabra si es inglés, yo no la conocía, ¿vale? Apocalíes, ¿eh? Para que... Bueno, ojo, esto, ahora que pienso, esto tiene probablemente un doble sentido, ¿vale? Si es una mezcla de palabras, un juego de palabras entre Apocalypse y Lies, que son... mentiras, ojo, entonces puede ser. Entonces, claro, no se lee así. Se lee Apocalypse. ¿Vale? Bueno, nos da lo mismo. Lo importante es que suene bien. Así que para vosotros vamos a desatascar las tuberías con esta banda francesa. Como digo, se llama Carbonic Fields. Apocalypse.

0: Bueno, pues la buena acción de la semana ya está hecha. La verdad es que por lo menos hemos cumplimentado grandes cosas con esta gente.
1: Bueno, deduzco que la buena acción ya la hemos hecho significa lo que me he tenido que tragar por culpa de Fernando, pero
0: No,
1: bueno, ya,
0: hombre.
1: ya hemos pasado el mal trago, ¿no?
0: No, bueno, más bien me refería a que hemos desescalado las tuberías, ¿no? Y eso está genial, ¿no? Pero bueno, sí, en parte también. No, otro, pero bueno. No, la verdad es que está cañero el tema, está potentísimo. Dentro de ese death metal agresivo que nos gusta poner aquí de vez en cuando para poder atascar tuberías. Y bueno, pues que yo no conocía esta banda, pero que seguro que ha hecho la delicia de muchos de vosotros. Está genial.
1: Estoy convencido, ya sabéis que aquí pues tratamos de ser abiertos, ¿vale? Y bueno, pues bueno, aquí esta especie de mezcla entre death thrash, un poco tenía un poco de todo.
0: Sí.
1: Aquí la verdad es que había fusión, ¿eh?
0: Vía fusión, sí.
1: Había
0: La verdad es que
1: fusión,
0: sí.
1: Nacho.
0: Los toques frases están muy bien, la verdad. Están
1: Ya te
0: muy
1: digo que
0: bien.
1: estos franceses normalmente hacen cosas un poquito raritas.
0: Había un grupo francés, que seguro que lo has oído muchas veces, que a Tabo le encantaban, que eran Gojira, ¿no? Gojira.
1: Correcto, pero también hacen
0: Era...
1: cosas raritas.
0: Sí, también
1: ¿Vale?
0: está muy
1: Jeje.
0: extraño, sí. Yo no sé. Intenta alguna vez ponérmelos en Spotify o en YouTube y tal, y joder, me rechinaban bastante. Digo, hostia, no sé por qué le gusta tanto a la gente de esta banda, porque a mí me parecían... A ver, que técnicamente son muy buenos, pero de esto que dices que te cuesta, ¿no? Que me cuesta asimilarlo.
1: Te entiendo perfectamente, Nacho, ¿eh? A mí también me cuesta. Y eso que quizá, pues a lo mejor, no sé, tengo el oído más,
0: Sí,
1: vamos a
0: más
1: llamar,
0: hecho.
1: hecho o
0: Sí,
1: educado
0: sí, sí.
1: que tú,
0: Sí.
1: pero bueno,
0: Claro.
1: o sea, me explico. Hemos escuchado este tema, es un grupo que merece la pena, he visto cosas muy guapas en su estilo,
0: Sí.
1: pero a ver, si me dices, oye, ¿quieres escuchar Carbonic Fields o quieres escuchar Dark Tranquility?
0: Claro,
1: Pues ya está, ¿no?
0: claro.
1: Me refiero que
0: Sí.
1: sin más, y no porque Dark Tranquility sea mucho más famoso, sino porque pues practica una música dentro del espectro, pues eso, más extremo o extremo, pero que es mucho más afín a lo que
0: Sí.
1: a lo que a mí me gusta, ¿eh? Bueno, pero Nachete, no te preocupes, tío. No te preocupes porque tú lo que necesitas, después de esto que hemos escuchado, esta caña, tal, tal, tal, tú
0: Sí.
1: necesitas algo que realmente te anime el espíritu y a tope. Pero no solo tú, sino estoy convencido parte de nuestra audiencia. Nuestro programa se puede, pues, hombre, vanagloriar. Es que no me gusta esa palabra. No, la palabra es enorgullecer, que no es lo mismo, ¿vale?
0: Claro.
1: Porque vanagloriar es, sí, me enorgullezco, pero en plan chulo.
0: Sí.
1: Oh, qué cuánto me moló. No, me enorgullezco significa, pues, que es una cosa que hacemos y humildemente, pero que, bueno, pues que estamos
0: Satisfechos de eso,
1: orgullosos,
0: sí,
1: satisfechos de
0: claro,
1: ello, ¿no?
0: sí.
1: Bueno, pues, ¿de qué estamos satisfechos en Metalmanía? De intercalar clásicos con cosas, pues, diferentes, novedades y tal.
0: Claro.
1: Bueno, y más de uno, más de dos, más de tres y más de todos, vamos a, pues, empezar a dar botes con este temita.

0: Bueno, pues un clásico, como se dice en literatura, incunable, ¿no? También en música se puede decir eso, no sé, pero vamos, en caso.
1: Se puede decir, y si no lo dices tú, y punto, ya está.
0: En cualquier caso, la verdad es que es un clasicazo de todos los tiempos, de esta gente tan aguerrida que son los Manowar, y bueno, que realmente, pues no sé, la verdad es que han hecho muchísimas cosas dignas de elogio, han hecho otras tantas también un poco desastrosas.
1: Sí.
0: Pero bueno, pero ahí queda para la historia grandes temas como Still Fighting the World, grandes discos como el Kings of Metal y grandes momentos, ¿no? La verdad es que yo creo que Manowar son uno de los baluartes fundamentales del heavy de todos los tiempos.
1: A ver, es que Manowar es uno de esos grupos que después de haber sacado cuatro o cinco discos fenomenales, bueno, más, pero sobre todo se recuerdan por esos cuatro, yo diría que la etapa del Sign of the Hammer al Triumph of Steel es la etapa dorada de Manowar, ¿eh? Ya habían sacado discos interesantes antes, que conste, ¿eh? La etapa primigenia de Manowar es muy interesante también, ¿eh? Con ese Battle Hymns, pues el Into Glory Ride, el Hail to England, o sea, son discos también a tener muy en cuenta, pero bueno, no nos engañemos, ¿vale? Y es que después de eso prácticamente se acabó Manowar, es una pena. Sacaron un disco que bueno, pues que no estaba mal, ¿vale? Ya no era lo mismo, pero ya no estaba mal, pero chico, a partir de ahí ya se fastidió el tema y bueno, ya hemos hablado mucho del asunto y ya está. Ahora pues es una banda que vive o sobrevive de sus laureles y que, en fin, pues hay que entender que, oye, durante cuando pudieron lo hicieron muy, muy, muy bien y cuando no, pues oye, cada uno envejece como puede y ellos creo que envejecieron mal en el sentido, no envejecer mal de que no den conciertos, que sigan dando conciertos más o menos dignos y tal, sino que, pues chico, si ya no tienes inspiración y no sé qué, pues oye, dilo, sigues haciendo conciertos y tal, ¿no? Pero no empieces a vendernos que si 1.000 directos, que si sacas un disco, solo lo sacas por internet, suena de auténtica pena aquello, no hay Dios quien. En fin, una serie de cosas. Bueno, o dedícate. Dedícate, como parece que es lo normal hoy en día, pues a ir sacando como singles, ¿vale? Intenta que esos singles sean muy buenos y ya está, que algo de eso hicieron, pero bueno, no sé.

0: todas formas es una opinión.
1: Uh-huh.
0: Nacho, lo que no es opinable, repito, es que tenemos grandes amigos en este programa.
1: Sí.
0: Y una de ellas nos acaba de llamar y se llama Lucía.
1: Hombre, qué grande. Gran amiga, gran compañera del metal. También, Lucía, un placer estar haciendo radio para esta gente tan maravillosa. Y bueno, la verdad es que pues echábamos de menos, ¿no? Las palabras de Lucía, de Jesús, de toda esta tropa que nos hace tan felices, la verdad.
0: Correcto, Lucía, que claro, por lo visto te llamó o lo que fuera el día pasado, sí, para decirte que no se escuchaba la FM, ¿no?
1: Sí, sí, sí, ya le dije, ya, esperamos. En fin, que parece que lo hemos arreglado y ahora ya parece que salimos en todos los sitios.
0: Sí, ahora ya estamos salidos del todo, o sea, muy bien. Pues gracias, Lucía, por estar ahí como siempre, de verdad, apoyando. Nosotros pues intentando daros buenos momentos, proporcionando buen metal.
1: Claro.
0: Cuando son las 7 menos 10, por ahí, aún nos queda un poquito de aquí metal, Lucía, claro que sí, nos ibas a pedir un tema en español. Al final no has querido hacerlo porque yo te he dicho que tenía por aquí otra cosa para ti, pero no pasa nada. O sea, si nos lo hubieses dicho, pues hubiésemos puesto las dos o lo que fuera. Pero que conste que mínimo una, ya sabes que vamos a reservar, y si pueden ser más, que a veces ya sabes que son más, pero mínimo una hay que reservar para ti y para toda esa gente que le encanta el metal español, nosotros incluidos, y que sabemos que tenemos que hacerlo, ¿vale?
1: Sí.
0: Mira, una canción de un grupo que conocéis, pues ahora no caigo si es su último disco, sí que es un disco así más o menos recientillo, es de hace un par de, bueno, no hace un par de años, no, es de hace un año, o sea que yo creo que es, sí que debe ser el último. Yo estoy hablando del Érase, de los Dúnedain. Tú a lo mejor estás más puesto en
1: pues
0: la banda.
1: Quizás sea el último, sí. Es que los últimos discos tampoco los controlo demasiado, pero quizás sea el último, sí. Puede ser, sí.
0: Bien, pues vamos a poner ese disco. Tiene canciones que están muy bien, ¿de acuerdo? Y además, también es un disco en donde llama poderoso solamente la atención, no porque no lo hayan hecho antes, sino porque creo que les queda bastante, bastante bien. Es, bueno, pues sabéis que siempre ha habido un par de cantantes. Creo que en este disco las voces se funden especialmente bien y les queda, pues eso, les queda bastante, bastante aparente. La canción que vamos a poner se llama La Herida y va para quién, pues para quién va a ser, para Lucía.
1: Claro.

0: Pues un buen tema de power metal, un buen tema de metal español. Ya sabemos cómo hacemos las cosas y pues las cosas las hacemos normalmente bien. Nacho, ¿cómo han sonado
1: Sí.
0: estos Dúnedain?
1: Mira, la verdad es que esta canción me ha retrotraído a esos primeros tiempos de Dúnedain que tanto me gustan a mí. Ese Buscando el Norte, esos primeros tres álbums tan fantásticos. Y bueno, pues desde Madrigal de las Altas Torres, una tierra preciosa de Ávila, pues la verdad es que esta gente tiene un encanto muy especial, siempre lo han tenido. Y bueno, pues aunque les perdí un poquito la pista después del Mágica, yo creo que han vuelto a sus orígenes un poco y lo hacen muy bien, ¿no? Lo hacen, como tú dices, lo hacen fresco, lo hacen bien. Y bueno, que suena genial todavía Dúnedain y eso lo celebramos.
0: Nos alegramos, claro que sí, y esperamos, estamos convencidos de que este tema le ha gustado a nuestra amiga Lucía, claro que sí. Continuamos, son las 7 menos un poquito, a punto de dar las 7 nos queda, pues es un poco más de media hora de programa y vamos a darlo todo, claro que sí. Nos queda, por supuesto, esa sección llamada Nacho Crónicas. Por mi parte, no hay sección de balada y tal, y eso poco a poco ya lo hará. Dadme un poco
1: Claro.
0: de aire, ¿no? Para respirar. Necesito respirar. Vale, que me estoy un poco ahí metiendo todavía, pero sí, ya volverá a ver. Y esperamos desde luego que, pues, Piratilla y Alex se dejen caer, porque, hombre, queremos pirafiltros y queremos Greña
1: Hombre,
0: Hits.
1: estaría fantástico, claro. Estaría genial
0: Y
1: volver
0: la
1: a esas
0: Hemerogreña,
1: secciones.
0: es que se nos va medio programa ahí,
1: Sí,
0: Nacho.
1: sí, sí. Pues yo, como he visto tantas películas este verano, digo, bueno, la semana pasada comenté dos, pero hoy comentaré El Motín y una que vi ayer, precisamente se llama Un Plan Perfecto. Española también, un poco de humor y tal, pero vamos, eso digo que luego las comento, ¿no?
0: Perfecto, pues luego hablamos largo y tendido, luego haces la Nacho Crónica. Bueno, si te dejo, ¿vale?
1: Sí.
0: Y estupendo, la gente tiene ganas de
1: Claro.
0: Nacho Crónicas, yo también. Y vamos a cambiar, vamos a irnos un poquito al hard rock, y en este caso con una banda pues totalmente desconocida, por lo menos lo es o lo era para mí. Ponemos cosas conocidas, ponemos cosas desconocidas, novedades, clásicos, ponemos de todo, y en este caso pues toca a eso, bandas que sí que son novedad, pero muy poquito conocidas, al menos de momento. Este tema se podría haber puesto perfectamente como pirafiltro, de hecho, para eso lo tenía reservado, si había pira, si no hay pira, no hay filtro, ¿de acuerdo? Pero vamos a ponerla
1: Es que
0: igual.
1: la pira se ha pirado.
0: Efectivamente, la pira se
1: Bueno,
0: ha
1: pero
0: pirado,
1: con
0: tenía
1: buena
0: concierto.
1: justificación, sí.
0: Bueno, pero a ver, yo espero que sí que vengan Alex, pues bueno,
1: Claro, hombre.
0: pues hará lo que pueda el hombre o lo que le
1: Sí.
0: apetezca o tal. Esperemos que la piratilla pues sí que se pase más, ¿no? Hombre, lo mejor que se pasen los dos.
1: Claro.
0: Bueno, vale. El grupo se llama Aezoria, ¿vale? Con TH, Aezoria. Son de United Kingdom, véase, pues eso, del Reino Unido. Británicos, ¿vale? Practican pues un hard rock que a veces linda un poquito en el heavy, pero bueno, tiene bastante personalidad el grupo, ¿eh? No es ni mucho menos un hard rock clásico, como vais a escuchar, para nada. Pero por eso nos parece interesante, porque no siempre vamos a escuchar lo mismo, ¿no?
1: Claro.
0: Tenemos a Mecia, ¿vale? Que supongo que será Missia o algo así. Missia Jade Holden a la voz. Tenemos a Lee Alexander en la batería. Alex Coombs en la guitarra. Y en el bajo está Connor Shepherd. ¿Qué hacen? Pues buena música. Su álbum, que nosotros sepamos, es su álbum debut. Se llama Fool's Gold, el oro del loco, ¿vale? Y como digo, pues creo que tiene bastante que aportar. Mira, una cosa que me gusta es lo que es el logo, las letras que han cogido. Me gusta, es así un poco neoclásico. Ahora también te digo que no es muy fácil de leer, ¿vale? Es bonito, pero quizá un poco ilegible. De hecho, con ese logo, con esas letras, a mí no me ha parecido un grupo de hard rock. O sea, yo veo esto y desde luego lo primero que pienso no es, es un grupo de rock duro. Uh-huh. Pienso es un grupo de doom metal, es un grupo gótico por las letras, Bueno, pero lo que importa es lo que tocan, lo que cantan, y eso está bastante, bastante bien. Cogemos, los tenemos aquí, a Ezoria. La canción se llama Pull, que significa tira, tira, estira. Sí. No empujes, tira, tira hacia el otro lado. A Ezoria.

0: Pues desde luego no podemos decir que no sea fresca la propuesta de estos Aezoria, o como se pronuncie, de acuerdo, abanderados, como veis, por esta chica que lo hace muy bien, Nacho. Conclusiones, valoraciones.
1: Pues sí, la verdad es que estaba pensando que si la piratería hubiera estado por aquí, seguro que ya que es muy exigente con los grupos y tal, no sé, a lo mejor le hubiera gustado, ¿no? Porque es un grupo de altos vuelos, de gran nivel, me lo parece a mí por lo menos. Y, o sea, es que a mí hay bandas que me cuestan más precisamente por eso. Y bueno, está entrado muy bien a mis oídos. Y, bueno, técnicamente son muy buenos, instrumentalmente también. La verdad es que la chica canta, se desenvuelve fenomenal. En fin, es un temazo, sí.
0: Es una voz muy agradable, no la fuerza, tampoco la tiene que forzar. No sé, yo creo que le va muy bien al grupo, ¿no? Uh-huh. Esto pasa algunas veces, ¿no? Más bien lo contrario, que dices, ostras, vale, canta bien, pero uff, es que no pega ni con cola con el grupo. Uh-huh. O viceversa, ¿no? Uh-huh. No es el caso. Yo creo que aquí, pues este rock duro moderno que practican estos británicos, creo que está bastante conjuntado y, bueno, no sé. Consigue lo que pretende, creo, ¿no?
1: Sí, la instrumentación es portentosa, ¿no? Hay trozos ahí que son geniales, ¿eh?
0: Muy bien. Nacho, pues otros que también son geniales y, ojo, esto hay que ponerlo, esto hay que ponerlo. Es un disco del cual se lleva hablando bastante tiempo. No hay nadie dentro del metal que haya vivido los últimos 40 años que desconozca a los Accept, ¿vale? Uh-huh. O Accept.
1: Claro.
0: Y claro, pues cuando quieren hacer una recopilación, pero quieren hacer algo distinto, quieren regrabarlo con, disculpad,
1: sí, no,
0: con los pedazos de artistas con los que lo han hecho.
1: Claro.
0: Pues claro, pues aquí han contado, bueno, que sí, con Phil Anselmo, con Kirk Hammett, con Tobias Ame, me parece, hostia, también, bueno, un montón.
1: Con grandísimos nombres del metal, claro. Sí,
0: sí. Buenísimos, buenísimos músicos y de todo, ¿vale? Y les ha sacado un disco, les ha salido un disco que está bastante, bastante bien. No es completamente redondo, ¿vale? Porque sí que es verdad que hay alguna canción que pasa lo que acabo de decir. ¿Qué narices pinta esta voz en esta canción?
1: Sí, sí,
0: ¿vale? Así. En la mayoría no es así. En la mayoría va fenomenal. Pero no sé si creo recordar, no sé si era en Love Child, que además es una canción que a mí me encanta, que no sé si han contado con el que fue el cantante de los Smashing Pumpkins, que hostia, tío, no digo que no cante bien, digo que no pega ni con cola. Claro, es decir, puedes llamar a quien quieras, pero en un grupo heavy las canciones, las voces tienen que sonar heavies.
1: Sí.
0: Y claro, pues en su caso no es así y canta.
1: Claro,
0: vale, canta dicho, pero mal. Vale, canta en el mal, sí, sentido, sí. Pero ya os digo que la mayor parte del disco está realmente bien. Son temas que suenan muy, muy guay. Y, pues hombre, aunque podía haber escogido otro tema menos conocido, pero es que este me apetece muchísimo. Es que, no sé, ¿cuántos nacieron a Accept o Accept con este disco y con esta canción? Que sí, que habían sacado discazos antes, cierto, pero muchos conocieron a pues la banda alemana con este pedazo de tema que dejó claro pues que esta banda era especial, ¿vale? No vamos a decir el nombre de la canción porque os digo, es que es imposible que no conozcáis el tema. Así que venga, vamos con estos Teutonic, sí, Titans, que es como se llama el disco, y este pedazo de tema. Eso. De los Accept.

0: Menuda, vamos, tela marinera, ¿eh? Además, bueno, que el que quiera saber un poquito quién estaba por aquí, aparte del propio grupo, pues bueno, sobre todo en la voz estaba Dino Jeluzic, ¿eh? Que es posible que conozcáis de Whitesnake, ¿vale? Pues, está con, bueno, con Whitesnake, también con Animal Drive. Luego también el guitarra, ¿eh? La guitarra aparte del amigo Wolf. Está Jewel Hoekstra, también pues de Whitesnake, también con Night Ranger. Luego también hay una violinista, ¿no? El batería Jason Bould, ¿no? Que por ejemplo ha hecho cosas para Bullet for My Valentine, ¿vale? En fin, que bien, bien, se han aquí acompañado de gente también muy, muy interesante. Y Nacho, ganas había de escuchar este Metal Heart de los Accept.
1: Sí, yo estaba pensando cuando escuché la canción, porque si no me. A ver, igual me columpio completamente, pero me parece que eso que sonaba de fondo es el Paralisa, ¿no? El
0: Sí,
1: metaleado
0: bueno, eso, música clásica
1: y tal.
0: totalmente,
1: Sí,
0: sí. No sé
1: pues
0: si
1: claro.
0: era el Paralisa de Beethoven
1: Sí,
0: o el
1: eso
0: qué,
1: creo.
0: pero.
1: Pero vemos que está genial la composición de la canción y todo eso está genial. Y un grupo mítico como Accept, que yo, bueno, pues esta canción la conocía. Pero vamos, sobre todo soy más de Iron Rebel, Bullet to the Wall, estos temas
0: Ajá.
1: clásicos,
0: Es
1: pero
0: que
1: bueno.
0: este disco es muy uno de los mejores de la carrera, de
1: Sí.
0: Accept.
1: Digamos,
0: Metal Heart es un poco el estandarte, pero es que ya había un montón
1: sí.
0: de canciones, temones.
1: Nunca llegué a profundizar mucho en su música, pero la verdad es que hay que reconocer las cosas como son, que es un grupo mítico, que es un grupo de una envergadura tremenda, que ha creado una escuela y bueno, y que afortunadamente pues le rinden tributos como merece, ¿no? La verdad es que una banda impresionante, claro, los acepto.
0: Totalmente, ya te digo, yo, joder, del tiempo de tantos discos y tanto tal que he escuchado y que llevo en la cabeza, ya no te puedo decir, pero me parece, y por favor, si me equivoco, que me perdonen, pues aquí, por ejemplo, en Metal Heart, que estaba, pues creo, que estaba Up to the Limit, estaba Living for Tonight, me
1: Oh, son
0: parece,
1: muy buenas.
0: es que unos temazos allí de.
1: Sí, la forma de cantar a lo mejor de
0: Screaming
1: uno,
0: for Love
1: ¿no?
0: Bite, me parece que también estaba Screaming for Love Bite.
1: Sí.
0: Bueno, en fin, o sea.
1: Buah, tremendo, sí.
0: Bueno, Nachete, ha llegado un momento glorioso, sobre todo para ti, porque, macho, te has pegado un programa, no has hecho nada, tío. Es hora de
1: Ya.
0: que trabajes.
1: Verdad,
0: Es hora de que
1: sí.
0: trabajes. Y cuando hay que trabajar, pues uno, pues lo hace bien, ¿no?
1: Sí.
0: Porque, chicos y chicas y chiques y chicles, atención. Bienvenidos, bienvenidas. Estamos, sí, en el sitio, en el lugar, en el momento. ¿Con quién? Con él. Con lo que corresponde. Con las. Empieza el de Wallstone. No, no, no era eso, no era eso. No eso. Murder in the. No, no, no. No era eso, era. ¡Ojo! ¡Nacho! Amén. Nacho Crónicas. Crónicas, crónicas,
1: Bueno,
0: crónicas, crónicas,
1: pues
0: crónicas.
1: esta sección en la que intento no destrozar más a las películas y si me permiten, claro.
0: Bah, no lo intentes, tío, no lo
1: Y en la que
0: intentes. No,
1: también
0: no
1: hablo
0: tienes que, tú
1: de.
0: no tienes que intentar nada en esta sección. Tú simplemente
1: Sí.
0: tienes que liberarte, ser tú
1: Sí.
0: mismo.
1: Pues eso, que hablo de películas muy recientes.
0: Pero habla al micro, por
1: Sí,
0: favor.
1: perdón. Digo que hablo siempre de películas muy recientes, no hablo nunca de clásicos añejos y tal y cual, sino de las que he visto últimamente. Pues esta la vi con mi amigo Iturbides en el cine este verano.
0: Din-don-din,
1: Sí.
0: Iturbides, pase por la
1: Se
0: salita.
1: llama El Motín.
0: El motín.
1: Trabaja el tío este que tanto me gusta a mí, que ya no me acuerdo cómo se llama.
0: Me encanta, ¿vale? Ese que tanto me
1: No
0: gusta, pero que no tengo ni idea de cómo se
1: sé. Y
0: llama.
1: bueno, espera, que me salta el nombre. Joder, es que lo estoy buscando por aquí, pero
0: Perico de los
1: no me lo he
0: palotes.
1: apuntado tampoco.
0: No te
1: Bueno,
0: preocupes,
1: es
0: Nacho, no te
1: americana la
0: esfuerces.
1: película, o sea que
0: ¿Eh?
1: no. Es americana la película.
0: Es americana,
1: Sí.
0: vale. Venga, pues te vamos a perdonar, ¿de acuerdo?
1: Sí. No, es un thriller.
0: El motín, que sería de Mutiny.
1: Sí, exacto. El
0: Ajá.
1: caso es que va de que después de que su jefe Estar multimillonario, si es que ha hecho una chulita y todo, pero bueno.
0: Sí, pero que hables al micro, Diana. Perdón, o sea, sí. Diana, te llamo como a mi hija. Te lo digo más que nada, sí, porque es que si no...
1: Es verdad, no soy yo, es verdad.
0: Claro, tío, venga.
1: Y me cuelo. Pues que va de un industrial multimillonario que ha sido asesinado... A ver, si me lío, espera un momento.
0: A ver, si te lías mejor, no te preocupes, tienes que ser tú mismo.
1: Sí. El caso es que va de un gacho que había asesinado a su jefe delante de sus narices.
0: Ajá.
1: Un tal con la red, y sí, se ve obligado a cargar con la culpa del crimen.
0: ¿Pero por qué te ríes, tío?
1: Porque yo qué sé, porque me choca ahí una chuleta que parece un chuletón.
0: Que da igual, tío, las chuletas molan.
1: Entonces le obliga a huir mientras trabaja para descubrir una conspiración internacional, ¿no? Esa es la película en sí.
0: Eso es muy...
1: La película.
0: Eso es muy profundo, bueno, típica.
1: Pero bueno, me hubiera gustado encontrar el nombre del tío este, que ahora no me acuerdo porque es un gran actor. Es uno así calvo malote que hace muchas películas. Es que yo no me acuerdo cómo se llama este tío, pero vamos. Hackman Hasman o algo así, ¿no?
0: Jim Hackman.
1: Sí, exacto.
0: Ajá. Vale, pues es que tú pregunta y yo te diré. Otra cosa es que te lo diga mal, pero tú pregunta. Sí. Vale, Jim Hackman.
1: Bien. Esta está bien, esta película. Lo que pasa que, bueno, ya te digo, mezcla acción con un poco de thriller, un poco de intriga. El tío se carga todo lo que pilla a su paso. O sea, es un.
0: Lo que haga falta.
1: De hecho, la película acaba diciendo. ¿Qué buscabas en mí, no? Cuando le da uno de los malos que ama a su jefe y tal, y dice, me encanta, ¿no? Y acabas la película.
0: Claro, como
1: radical y tal.
0: Sí, sí. De hecho, ahora acabas de decir, es que eso es thriller, pero total, macho, total.
1: Claro.
0: Mira, el otro día vi una película del Jason Statham, este, ¿vale? Lo mismo. O sea, terminaba igual. No sé qué, no sé cuántas, pero ¿qué buscabas y tal? Venganza.
1: Pues igual la misma, porque este se llama El Motín. No sé cómo se llamará que usted tú, pero
0: no, pero yo creo que no era la misma, ¿no? Bueno, o igual sí, no sé, da igual. Bueno. Todo puede ser.
1: Y luego la otra que vi ayer, a eso de las 6 de la tarde, que estábamos hechos de personas solos en el cine.
0: Ajá.
1: Y fui para llevarme un poco de la realidad.
0: Solos en el cine.
1: Sí. Se llama Un Plan Perfecto. Trabaja el tío este, el Leo Harlan.
0: Hombre, el gran Leo Harlan. Sí. Hombre, claro. se está inflando a hacer películas el tío, ¿eh?
1: Sí, espera, que te digo más.
0: Ah, no, las hace bien, las hace bien.
1: Quitado, lo voy a poner otra vez.
0: Ahí me cae realmente bien ese tío.
1: Sí. Pues también trabaja ese que hace de pescador en Lo Que Se Avecina, el...
0: Es este que tío, no Lo Que Se Avecina, ya sé que os encanta, pero a mí no... Nunca me ha emocionado, precisamente.
1: Sí, bueno, no está mal la serie. El caso es que en Navidad, se centra en la época de Navidad,
0: sí,
1: una familia que se llama Los Ibáñez, que, bueno, son un fracaso como familia. Bueno, y el caso es que están arruinados, muy deprimidos todos ellos. Son cuatro, una mujer, un marido y una hija y un hijo.
0: Ajá.
1: Y les quieren desahuciar y tal por una serie de atropellos económicos que han realizado. Y se dan cuenta de que en el sótano de su casa hay un agujero, hay un bujero.
0: Sí.
1: Que es con el que intentaban atracadores antiguos delinquir en el Banco de España, que está al lado de su casa, ¿no?
0: Anda, sí, sí.
1: Sí. Dar un golpe. Ellos se lo piensan un poco y dicen, oye, pues si acabamos el golpe, nosotros...
0: Claro que sí, leche. ¿Nosotros qué hacemos aquí?
1: Contratan al Rufus, que es el Leo Harlan este, y entre todos intentan hacer las cosas bien. Lo que pasa que no sé si... No va a contar si el envío o no.
0: No cuentes, pero hombre, te puedes imaginar que es la típica comedia española, pero ojo,
1: sí,
0: la típica comedia española, pero que es que en España se han hecho muy buenas comedias.
1: Pues esta película le falta chicha. Yo siempre he dicho que las últimas películas españolas que se hacen, que trabaja Leo Harlan y tal, les falta interpretación, ¿sabes?
0: Ajá.
1: Antes había unos actores españoles como Alfredo Landa, Paco Martínez Soria y tal, que expulsaban lo que decían, expresaban con mil maravillas. Ahora también los hay, pero hay algunas películas que dices, joder, les falta fuerza, les falta empuje a la hora de hablar, ¿no? O yo qué sé, o el director no les ha metido mucha caña cuando ha hecho los guionajes, porque vamos, no está muy para allá. Pero bueno, la película se deja ver, es una tontería, pero bueno, se deja ver.
0: Estupendo, Nacho. Bueno, pues hasta aquí, chicos, chicas, ha llegado Metal Manía. Ha sido un placer. Ahora sí que ya volvemos a salir en FM. Gracias a los que nos habéis acompañado. Gracias también a Nochor, la verdad, hoy pues el hombre no nos ha dicho nada, pero creo yo que no nos ha dicho nada, ¿vale? Pero es nuestro impresionante amigo que siempre está ahí, y da gusto que pues lo que nos pone de vez en cuando, los ánimos que nos da, así que muchas gracias, amigo Nocho, hemos vuelto, tío, tú también, y por mi parte poco más, Nachete.
1: Pues nada, que iré contando más noches crónicas, porque ya digo que este verano he visto muchas muy buenas, algunas también bodrios, pero bueno. Pero bueno, independientemente de eso, hablando del programa, que es lo importante, pues que ha sido un placer encontrarme con Fernando, que ha sido un placer estar con vosotros, aunque sea sentiros ahí detrás de los cañones. Y nada, que el sábado que viene más caña, estaré probablemente con algún colega, porque Fernando no puede estar, según me ha dicho, ¿no? Y
0: no, es que estaré en Madrid.
1: Pues eso. Entonces, nada, simplemente pues eso, me traeré al Biota o al Iván, Iván Blasco y tal, mi colega de trabajo y tal, lo que sea. Pero bueno, por aquí estaremos montándola también, montando la fiesta pagana y lo que haga falta. Y nada, pues un abrazo para todos y que disfrutéis mucho.
0: Estupendo, pues nada, Nacho, gracias, poco más que decir. Nos vamos a ir con un súper clásico, ¿vale? De estas canciones que normalmente se utilizan para empezar, ¿eh? Empezar un programa, empezar un concierto. Pero, pues oye, para irnos con un buen sabor de boca, nos vamos a ir con ella. Y nada, yo me voy a ver si se obra el milagro, Nacho, por si, no sé si lo sabes, pero por si lo quieres ver, juegan las chicas de baloncesto de la selección contra Estados Unidos, ¿vale? Y, o sea, tela marinera.
1: España juega, ¿no?
0: Entonces, España, baloncesto. Ya. Entonces, a mí me gusta mucho el baloncesto, sobre todo, ya digo, yo hace tiempo que, por lo que sea, pues me gusta más el baloncesto de las chicas, ¿vale? Bien. Hacen menos mates, bueno, de hecho no hacen ninguno, pero técnicamente me encantan. O sea, es una forma de jugar muy táctica, ¿vale? Aparte de que, ojo, que meten unos canastones que te lo flipas. Sí. Bueno, pues nada. Hasta luego, chicos, chicas, y nos vamos con Carry On Angra. Chau. Angrabado. Venga, sí. Hasta luego.
1: Vaya bien.

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0: esto lo has visto. Es muy buena, ¿no?
1: No, no, no, no.
0: Sí,
1: más
0: sí, sí, mucho.
2: ¿Tú crees? Sí, tú también.
3: Ah.

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0: Muy buenas noches a todos los oyentes de Radio Mai. Estamos a día 11, al 11 de diciembre, 12 de diciembre de 2025. Bueno, pues estamos aquí en Radio Mai con un nuevo Solo Beats. Mi nombre es Jan Lana, director de Solo Beats, en este caso, bueno, subdirector de Solo Beats, ya que el director de Solo Beats, David Alfonso, no puede estar con nosotros. Os mandamos un saludo. Como sabéis, Solo Beats es un spin-off del programa principal, Tocan Beats, que se emite viernes alternos. Los realizamos en directo en el estudio de Radio Mai, Radio Margen Izquierda de Zaragoza, España, en el 102.8 FM. Y puedes escucharnos en radiomai.com también, desde todas partes del mundo. Tenemos el podcast en el ebox.com. Y ahí estaban todos los episodios, del 1 al 52. Este programa versa solo música electrónica, solo beats. Y me acompaña esta noche Alfonso Ansó, colaborador habitual, bueno, fundador de Tocan Beats y Solo Beats, también junto con Alfonso, David y Alfonso. Alfonso Ansó, buenas noches.
1: Buenas noches.
0: ¿Qué tal? ¿Cómo estás?
1: Aquí estamos. Vamos a hacer ahora acabamos de iniciar la sesión de Deep House.
0: ¿Y qué vamos a escuchar hoy? ¿Qué estamos escuchando?
1: Estamos escuchando el tema Input de Claudia Frava y forma parte de una sesión de música Deep House variada de varios autores, varios intérpretes. Deep House Rhythm.

está gustando el bajo, es un bajo muy profundo, muy deep, y además suena distorsionado. Es tan bajo el grave que suena un pelín distorsionado, pero es así el tema. Bueno, y deciros que en la segunda parte del programa pincharé una sesión, me he traído la mesa de mezclas y el ordenador portátil, pincharé una sesión con temas nuevos.

Y saludos a Samu, a Aarón y Diego. Y a César Vidal.

saludos a tres oyentes y colegas, a Diego, Álvaro y Bermúdez.

Saludos a Roberto, Álvaro, Roberto, Mario, Martín y todos los del grupo de historia, de primero de historia de mañanas. Del grupo del grado de primero de historia de mañanas. Un grupo serio.

0: Bueno, pues ya vamos acabando la parte de Alfonso Ansó, el selector DJ, que hoy está con nosotros en el episodio 53 de Tocan Beats. Y ahora vamos a, antes de entrar en la sesión, que la tengo ya preparada, que tengo 7 temas nuevísimos, recién comprados ahora mismo, los acabo de descargar y comprar de la cesta. Y para tema de transición, ¿qué nos vas a poner, Alfonso?
1: Pues vamos a poner una remezcla del tema de Heroes de David Bowie, una remezclado por Philip Glass con ese estilo orquestal y muy espectacular, muy épico, o sea, como muy banda sonora, un estilo de banda sonora de orquesta de cuerdas. Es una remezcla de Philip Glass, que el tema de David Bowie de Heroes, una remezcla que a mí me encanta.
0: Pues vamos allá.

0: Bueno, esta es la sesión que acaba de terminar. Espero que os haya gustado este tema. Bueno, todos estos temas, pero es que este es brutal, el que hemos terminado. ¿Qué te ha parecido, Alfonso?
1: Pues muy interesante tu sesión. Muy, muy, muy étnica también.
0: Sí, pues está sacada de temas que he escuchado de Ibiza Global Radio, Ibiza Sónica y festivales como ¿cómo se llama? Ya no me sale. Uno que hacen en Los Ángeles.
1: ¿Coachella?
0: Ese es el Coachella. Pues sesiones de Kenny Music o lo que nativo Kenny Music. Y eso, y las que he seleccionado, los que más me gustaban, los he mezclado. Hay dos que estaban, o sea, que no se han puesto a la venta todavía, ¿vale? Y entonces he tenido que descargarme, comprar las versiones originales, que no están remezcladas, pero vamos, que suenan bastante bien. Y eso, ya con esto damos concluido el episodio 53 de Tocan Beats.
1: Yo he puesto una sesión, una selección de canciones de Deep House, de un recopilatorio titulado Deep House Rhythms Music for Night Dancing. Y de ahí he obtenido he seleccionado las canciones que he puesto antes. Y bueno, pues son algunos temas de intérpretes de DJs como Alexander Zubtsov, Citrus Flava, Yaledan, Liam Taff, Maxim, Nick Bogorosh, Patricia y Dimitri, Adam Saran, Agatha y Blatche, Christian James, Ed Lanz, Facu Arjona, Prunk, Robert Frederick, Ross Byrne o Tony Lyonni, de ese recopilatorio.
0: Muy bien, Alfonso. Pues yo tengo aquí la lista que también la voy a comentar, a ver. Hemos empezado con el tema de Drift, que es de TJ, Vido Jean y Oliver Loen, ¿vale? Se llama Drift, que es como derrapar. Y la verdad es que es un extended mix que está súper, súper, súper guay. Luego he mezclado la versión original del artista Kanye West y se llama I Wonder, ¿vale? Esta versión no es la que sale en los festivales, esta es la original, sin ninguna mezcla. Después he metido la que se llama Sauti, que es así con africana, con un coro de niños africanos. Está mezclada por Francis Mercier y Falling Wild. ¿Qué más? Luego he metido la de otra también así africana, que se llama Kunitamake, featuring Three Suka, o sea, el que cantaba era Three Suka, y creada por Aero Manieto. Después escuchamos una sudamericana de G. Zamora y Monkey Safari, con el tema se llama Vive. Y ya para terminar, las dos últimas, You and Me, un tema de Disclosure, y Elisa Dolittle, un mix de Rivo Extended Mix. Y ya este último tema que estábamos escuchando de fondo, este es, se llama One and Only, de Good Guy Mikesh, Kanye Music y Rednik es el que se lo oye cantar. Y la verdad es que es muy muy potente. Bueno, pues ahora vamos a terminar con un tema ya que va a poner Alfonso desde la pletina de CDs. ¿Qué vas a poner, Alfonso?
1: O sea, voy a poner un tema, una remezcla de un tema de Nine Inch Nails, el tema titulado The Beauty of Being Numb, Section B. La belleza de ser mudo, sección B, pero creado por, pone, en vez de remezclado, pone creado, vamos, created by Aphex Twin, o sea, remezclado por Aphex Twin.
0: Muy bien, Alfonso, pues con esa remezcla de Aphex Twin terminamos el episodio de hoy de Solo Beats 53. Cuando quieras. Adiós, buenas noches a todos.

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